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1: Ya son las 7 de la noche, 14 minutos, 7:14 en Popayán FM 105.1 y les seguimos haciendo la invitación. Les seguimos recordando que la Alcaldía de Popayán ha habilitado un punto de recolección de ayuda humanitaria, de donaciones para las personas, las familias que en este momento están necesitadas, que necesitan de esa solidaridad, de ese buen corazón de las personas y de todos los habitantes de la ciudad de Popayán. Por eso, únete Popayán, Colombia nos necesita, Quibdó, Cali, el Eje Cafetero, todo el Chocó, todo el Valle, todo el Eje Cafetero necesitan esas ayudas. Sabemos lo que significa vivir una tragedia y conocemos la importancia de la solidaridad y de estar presentes cuando más se necesita. ¿Qué puede donar usted? Alimentos no perecederos, utensilios de aseo, agua embotellada, alimento para mascotas, implementos de seguridad, medicamentos, cobijas y colchonetas. ¿Dónde lo puede hacer? En Ciudad Moderna. Esto está ubicado ahí donde quedan las instalaciones de Invías, diagonal al Centro Comercial Campanario, frente al conjunto Torres del Río, a los apartamentos ahí, Torres del Río, calle 25 Norte. Los invitamos a todos ustedes para que hagan parte de esta campaña de solidaridad, liderada por nuestro alcalde Juan Carlos Muñoz Bravo y por la gestora social Yesenia Velasco. La Alcaldía de Popayán, el Canal 29 y Popayán FM 105.1 se unen también para hacerle la invitación a todos ustedes para que nos acompañen y entre todos podamos llevar esa solidaridad y esas ayudas que tanto lo necesitan. Entre los medicamentos, que además les hacemos la recomendación, que tengan buena fecha de vencimiento, que estén en buen estado, que no vayan a estar golpeados, maltratados. Usted puede llevar acetaminofén, ibuprofeno, termómetros, suero de rehidratación oral, gasas estériles, vendas, esparadrapo, curitas, guantes desechables, antiséptico para la piel. 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Entre todos lo hacemos posible, por eso queremos que la ciudad de Popayán se una y haga parte de esta bonita campaña de recolección de ayudas, donaciones para las personas que más lo necesitan. Eso es Popayán FM 105.1, la radio de todos, 7 de la noche, 17 minutos. Llega por acá la música de Frankie Ruiz. Esta canción se llama Si no te hubieras ido. 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
5: Popayán FM, la radio de todos, 7:35, 7:35, hasta ahora me llega un mensaje, un saludo por acá, para Dayana Guzmán, de parte de Edinson Guzmán, desde el barrio San José, un saludo muy especial para ella que se encuentra en España. 7:35, les cuento que tras el sismo del 10 de agosto, la alcaldía de Popayán y la Secretaría de Planeación realizaron un recorrido por las edificaciones religiosas del centro histórico para revisar sus condiciones y consolidar la información necesaria. Con este diagnóstico se elaborará un informe que será presentado al Ministerio de las Culturas como parte de las gestiones para su recuperación y la protección de quienes visitan estos bienes de interés cultural. Escuchemos con mucha atención el siguiente informe.
6: Culminamos el Comité de Gestión del Riesgo, pues, de analizar, evaluar la situación de nuestro municipio. Nos corresponde verificar los edificios, estas estructuras que están en el centro de la ciudad, que son vulnerables a estas situaciones.
7: Con este estudio lo que pretendemos es salvaguardar la vida de los que visitan estas edificaciones y con ello salvaguardar el patrimonio de nuestra Ciudad Blanca.
6: Estamos muy atentos de lo que viene sucediendo con el volcán, de las diferentes situaciones que puedan surgir, atentos con el Servicio Geológico Colombiano y con todo el sistema de apoyo del municipio, del departamento y de la nación. Toda esta recolección de información se enviaría al Ministerio de las Culturas para que en su momento puedan atenderse las situaciones que puedan surgir, para que se hagan estudios más detallados y las atenciones en la ciudad.
8: Bajo el liderazgo de nuestro alcalde, el doctor Juan Carlos Muñoz, avanzamos en el cumplimiento de las metas del Plan de Desarrollo Municipal.
5: Información importante a esta hora a través de Popayán FM 105.1, la radio de todos. 7:36, estás escuchando Popayán FM, la radio de todos. Llega por acá la música de Rafi Levy y la selecta. Esta canción se llama Chiquilla. 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
6: Muy buenos días a los oyentes de Popayán FM 105.1. Aquí estamos en la mañana de este jueves 20 de agosto del año 2026. Quien no creyera, ya nos vamos consumiendo 20 días de este octavo mes. De este lunes en 8, de este martes en 8 ya estaremos cambiando de mes al mes número 9. Muy buenos días a todos ustedes, los que están ya en sintonía de los 105.1, los que lo hacen a través de las diferentes plataformas de internet. Gracias por estar con nosotros en esta mañana. La temperatura a esta hora en la capital del departamento del Cauca es de 17 grados Celsius. El cielo está parcialmente nublado, la humedad está en el 74%, el viento está soplando a 3 kilómetros por hora. La máxima temperatura que vamos a tener en el día de hoy va a ser 27 grados Celsius alrededor de la 1 de la tarde. Y no se esperan lluvias sobre nuestra ciudad de Popayán. Así que sigue el tiempo seco sobre nuestra ciudad. Así que hay que mantenerse bien hidratado, protegerse de los rayos ultravioleta después de las 9:30 de la mañana, porque son peligrosos para nuestra salud. Recomendaciones que hacemos en esta temporada seca. Los buenos días para nuestros compañeros, el doctor Julio Fernando Rivera. ¿Qué tal, doc? ¿Cómo amanece?
7: Muy buenos días, mi estimado Leonardo. Un saludo cordialísimo para usted, igualmente para nuestro compañero Oscar y para los queridos oyentes de Popayán 105.1 FM que madrugan a recibir la mejor información. Aquí, como siempre, dispuestos a compartir con ustedes noticias de actualidad para brindarles los insumos necesarios para que se formen su propia opinión. Ese es nuestro objetivo y, como siempre, complacidos. Muy a gusto compartiendo con ustedes este desayuno informativo.
6: Así es, 6 de la mañana, 7 minutos, estamos en el magazine Alianza Informativa. Recuerden, el pico y placa para este jueves. No podrán circular carros particulares y motos que sus placas terminen en 5 y 6. 5 y 6 es el pico y placa para hoy, desde las 7 de la mañana hasta las 8 de la noche. Y además que recuerden que están ya activadas las cámaras de fotodetección en el barrio Irén y en el centro comercial Campanario, para que tengan en cuenta que pues ahí se fijan los límites de velocidad, se están mirando que usted no lo sobrepase y además que usted porte la tecnomecánica, el SOAT que porte el casco, que no pise la cebra, que no se pase el semáforo en rojo, para que lo tengan en cuenta nuestros amigos oyentes. Los buenos días para nuestro compañero Oscar.
8: Muy buen día, Leonardo. El abrazo para usted, para el doctor Julio, para los oyentes de Popayán FM 105.1, la radio de todos que se conectan con nosotros muy temprano día a día para conocer los hechos más importantes de Popayán y el departamento del Cauca.
6: Aquí vamos a estar hasta las 8 de la mañana trayéndoles la información en los 105.1 del FM. Aquí están nuestros titulares.
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6: A las 6 de la mañana, 9 minutos, estamos en el magazine Alianza Informativa en los 105.1 del FM y en las demás plataformas de internet donde está nuestra señal informativa en los 105.1. Andrés Nazarit Vidal ha asumido la Subdirección General de Inclusión Productiva para la Paz del Departamento Administrativo para la Prosperidad Social. El funcionario, que ejerció previamente como coordinador de la campaña política de Abelardo de la Espriella en el Departamento del Cauca, pues lidera la gestión institucional enfocada en programas de desarrollo socioeconómico.
7: El presidente de la República, Abelardo de la Espriella, reiteró la necesidad de firmar con todos sus ministros el decreto de emergencia económica, por cuanto, según dijo, es fundamental adoptar esa medida para afrontar la tragedia derivada del terremoto del pasado 10 de agosto, ya que el país atraviesa por la más compleja situación fiscal de su historia republicana y, además, porque no se trata únicamente de reconstruir viviendas, sino también de recuperar comercios e infraestructura pública esencial como escuelas, hospitales y obras indispensables para la vida de las comunidades. El primer mandatario añadió que, en condiciones financieras normales, buena parte de los trágicos efectos del movimiento telúrico se podrían enfrentar utilizando los instrumentos legales ordinarios del Estado y además ampliando las apropiaciones del presupuesto general de la Nación. Pero en este momento, Colombia enfrenta una realidad fiscal extraordinariamente difícil que obliga a la declaratoria de la emergencia económica. Nos encontramos con que de cada uno de 3 pesos de lo que se recauda se destina al pago de la deuda y por ello será necesario, por ejemplo, reducir gastos asociados a programas de la administración anterior que no son prioritarios. Sin embargo, garantizamos que esto de ninguna manera afectará a los colombianos más vulnerables, finalizó expresando el mandatario.
8: Nuevo hecho en seguridad en la vía panamericana entre Popayán y Pasto. Un vehículo de servicio público recibió varios disparos y sus pasajeros fueron asaltados.
6: Son las 6 de la mañana, 11 minutos. Investigadores de la Universidad del Cauca recibieron una patente de invención por el desarrollo de un dispositivo portátil destinado a la clasificación de suelos en obras de construcción. Es una tecnología que permite realizar análisis directos en tiempo real en los terrenos de trabajo, optimizando los procesos técnicos de cimentación e ingeniería civil.
7: De no haberse adelantado exitosamente, como sucedió el programa denominado Paz Electoral por parte de la Registraduría Nacional del Estado Civil, la Contraloría General de la República y la misma Procuraduría, probablemente en Colombia no hubiéramos tenido elecciones al Congreso y a la Presidencia, declaró sorpresivamente el jefe del Ministerio Público, Gregorio El Hach. El pronunciamiento lo hizo en el curso de un evento organizado por la Contraloría para celebrar el Día Nacional de la Lucha contra la Corrupción. Las alertas estuvieron encendidas en las diferentes instituciones desde finales de 2024, expresó el alto funcionario, y de no ser por la estrategia de paz electoral que se concibió precisamente para minimizar el riesgo y fortalecer el respeto al calendario electoral y a los resultados, no hubiéramos tenido elecciones, sostuvo el señor El Hach, confirmando sus afirmaciones del último año y medio, en las cuales denunció la existencia de ruidos alrededor de las obligaciones del presidente Gustavo Petro de garantizar la coordinación institucional para que se pudieran dar los comicios sin traumatismos, como cuando a finales de 2024 se presentó un presupuesto para la registraduría en 2025 muy inferior al esperado, lo que provocó una reacción de la rama legislativa orientada a blindar el funcionamiento de la registraduría dirigida por Hernán Penagos. El Ejecutivo entonces señaló que todo se debió a un error y luego agregó los recursos correspondientes. De otra parte, recordamos las intenciones del expresidente Petro y sus aliados de promover una constituyente por fuera de las reglas constitucionales e igualmente una consulta popular sin atender la negativa del Congreso, a lo que habrá que sumar el lenguaje utilizado desde las redes sociales por el presidente en sus discursos, difundiendo narrativas de fraude que fueron objeto de revisión del Tribunal Administrativo de Cundinamarca, que en su momento le ordenó frenar de manera temporal ese tipo de mensajes sin tener pruebas concretas.
8: Continúa la actividad en el volcán Puracé en el departamento del Cauca. Se mantienen suspendidas las operaciones en el aeropuerto Guillermo León Valencia de Popayán.
9: Son las 6:13 a.m. Personal técnico ya completó la instalación de 2 cámaras de fotodetección en el sector de Bellavista, en el norte de Popayán. Durante la noche de ayer, los dispositivos tecnológicos ya están a prueba para controlar el cumplimiento de las normas de tránsito y vigilar el límite de velocidad. Eso sí, las autoridades de movilidad pues van a iniciar las correspondientes formas de mostrarle a la gente e informarle que ya muy pronto va a comenzar a funcionar estas cámaras de fotodetección en el sector de Bellavista.
7: Mediante resolución firmada por el nuevo ministro de Ambiente, Fabio Alberto Arjona Hincapié, el gobierno del presidente Abelardo de la Espriella ya revocó y dejó sin efecto una resolución que había sido expedida un día antes del cambio de mando presidencial, delimitando y declarando como reserva de recursos naturales renovables de carácter definitivo un sector de 1.499 hectáreas correspondiente a la microcuenca de la quebrada La Baja, ubicada en el macizo de Santurbán, jurisdicción del municipio de California, departamento de Santander. Según el alto funcionario, las razones de tal revocatoria son de carácter meramente jurídico. La primera, porque no se tramitó una recusación que había sido interpuesta contra la exministra encargada de Ambiente, Irene Vélez, la cual dejaba automáticamente suspendida la decisión mientras aquella no fuera resuelta. Y la segunda, porque el 10 de agosto el juzgado octavo administrativo del circuito judicial de Bucaramanga resolvió una acción de tutela presentada por una líder de la Organización de Mujeres Mineras y Ambientales de Soto Norte, según la cual el Ministerio de Ambiente del gobierno anterior vulneró los derechos fundamentales de acceso a la información, participación y debido proceso administrativo, o sea, no se acató una disposición judicial. El ministro Fabio Arjona aclaró que de ninguna manera se abandona la necesidad de proteger la microcuenca de La Baja y proteger el agua y el medio ambiente, pero que el gobierno debe tener en cuenta las situaciones anómalas presentadas en el aspecto jurídico.
8: La Policía Metropolitana de Popayán capturó a un hombre presunto responsable del hurto de motocicletas mediante el uso de plataformas digitales.
9: Son las 6:16. La sala penal del Tribunal Superior de Bogotá impuso la medida de aseguramiento de extensión domiciliaria al exministro del Interior Luis Fernando Velasco. El procesado se entregó a las autoridades para cumplir la decisión judicial en el marco de la investigación que se adelanta por presuntos hechos de corrupción en la unidad de gestión de riesgo de desastres.
8: Hoy en horas de la mañana será la presentación de 30 policías, hombres y mujeres, que fortalecerán la seguridad aquí en el municipio de Popayán.
9: Como Eider Fabián Betancourt, fue identificado el conductor de un vehículo tipo camión asesinado de impacto de arma de fuego en el municipio del Tambo. El ataque ocurrió en la vereda Murgueitio, jurisdicción del corregimiento de Monterredondo.
8: Fue desmantelada una fábrica clandestina de bebidas alcohólicas aquí en Popayán.
9: Estas y más informaciones vamos a estarlas desarrollando en esta mañana informativa a través de Popayán FM 105.1. Bienvenidos.
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6: Avanzando rápido la mañana, ya son las 6 de la mañana, 18 minutos. Estamos en el magazine Alianza Informativa a través de Popayán FM 105.1, en la radio de todos. Muy buenos días a los que van llegando a la sintonía o van prendiendo el radio. Están tomando un cafecito hasta ahora. Ya van también otros rumbo al trabajo, a sus labores académicas en el día de hoy. Hoy sea un día de lo mejor en este jueves. Qué rápido que nos pasó la semana. Hoy ya jueves, imagínense. Pues aquí estamos con Popayán FM, la radio de todos, con toda la información. Contarles que el volcán Puracé ha registrado 4 nuevas emisiones de ceniza volcánica en las últimas horas. Y es que la red de cámaras web que se tienen para estar observando el estado de esta cadena volcánica, pues confirmó de forma visual que se tuvieron 3 eventos, los cuales alcanzaron la emisión de cenizas hasta por lo menos 2.300 metros. Pobladores y vigías comunitarios reportaron la caída de material volcánico en las veredas Cristales, Loma Linda y Alto de Amambío, mientras el Servicio Geológico Colombiano pues mantiene el monitoreo continuo de la estructura de lo que está pasando con el volcán Puracé, que sigue muy activo. Oscar, ¿sabemos si el aeropuerto tiene operaciones aéreas para recibir aeronaves en el día de hoy?
8: El más reciente comunicado, Leonardo, por parte de la Aeronáutica Civil, informa que se mantienen suspendidas las operaciones en el aeropuerto Guillermo León Valencia de Popayán debido a la actividad del volcán Puracé, especialmente con la emisión de ceniza. Es el último comunicado que ha dado a conocer la Aerocivil, que fue el día de ayer, que confirma la suspensión de operaciones en el aeropuerto.
6: Así es, entonces ahí está la gran problemática. Oscar, ¿qué sabemos del sur del departamento del Cauca? Hubo cierres de la vía panamericana en el día de ayer.
8: Hubo cierre de la vía panamericana entre Popayán y Pasto, en el sector conocido como Piedra de Moler, una zona que hace parte del municipio del Patía, donde comunidades de ese territorio pues salieron a la vía panamericana a protestar debido a falencias con la prestación del servicio de agua potable. Ya hay pues entidades competentes adelantando diálogos con los habitantes de esa zona del sur del Cauca, pues que están sobre la vía panamericana, sin duda afectando la movilidad entre Cauca y el departamento de Nariño.
6: 6:21 minutos, ¿qué hay de materia judicial, Oscar, a esta hora de la mañana?
8: En materia judicial, también en la misma vía panamericana, el mismo tramo entre Popayán y Pasto, donde la noche anterior fue asaltado un bus de servicio público que cubría la ruta entre ambos departamentos. Mire, delincuentes dispararon contra el automotor y hurtaron todas las pertenencias de viajeros que se movilizaban a esa hora de la noche. Sigue siendo crítica la situación de inseguridad en la vía panamericana entre Popayán y Pasto. Según la denuncia de viajeros y conductores, al menos semanalmente son asaltados 5 vehículos de servicio público.
6: Son las 6 de la mañana, 21 minutos. El gobierno nacional incluyó al departamento de El Cauca como un estado de emergencia económica por un periodo de 30 días. Es una medida que busca atender la situación de calamidad pública decretada tras el impacto devastador del terremoto del pasado 10 de agosto. Es una norma que otorga facultades extraordinarias para destinar recursos financieros directos a la reconstrucción de la infraestructura, la atención de damnificados y la reactivación de los municipios afectados. Qué bueno que el Departamento del Cauca pues haga parte de lo que sería la declaración de estado de emergencia, porque pues el Departamento del Cauca también se ha visto afectado. Hay muchas personas que pues tienen sus viviendas afectadas, muchas instituciones educativas que se quedaron sin forma de poder dictar clases
9: porque pues se vieron averiadas su infraestructura. Ojalá las ayudas lleguen muy rápido, porque muchas instituciones educativas en el Cauca pues no pueden dictar clases debido al peligro que esto representa para los jóvenes estudiantes.
8: Hay un tema también en cuanto a eso, Leonardo, tiene que ver con el municipio de Suárez, en el norte del departamento del Cauca, donde indica que 11 salones serán demolidos y 203 estudiantes quedaron sin dónde estudiar en esa localidad debido al terremoto. Pues esta problemática se da en el plantel educativo Mari López en Bellavista, que enfrenta una grave emergencia tras afectaciones estructurales debido al terremoto del pasado 10 de agosto.
9: Y lo mismo sucede en varias instituciones que están en el municipio de Morales, que se han visto afectadas y que realmente pues tienen que demoler. Y esto pues se demora, pero los niños tienen que seguir asistiendo a clases y debe haber un plan de contingencia pues para hacer esto. Son las 6 de la mañana, 23 minutos. Doctor Julio Fernando, una noticia que llamó ayer la atención fue lo que dijo el Procurador General de la Nación, Gregorio El Hach, donde lanzó una frase muy preocupante, ¿no?, en un discurso que había pronunciado recientemente, y según él, gracias a la labor del contralor Carlos Hernán Rodríguez, el registrador Hernán Penagos y el mismo El Hach, se logró, según ellos, prevenir un golpe de Estado, pues no iba a haber elecciones. Lo extraño es que a pesar de esa suma gravedad de lo que él ha dicho, el jefe del Ministerio Público no dio más detalles, y bueno, esto se va quedando así, ¿no, doctor Julio Fernando? ¿Qué fue realmente lo que pasó?
7: Pues hombre, sí, fueron sorpresivas, ¿no?, las declaraciones del doctor Gregorio El Hach, jefe del Ministerio Público, ayer en un evento organizado por la Contraloría General de la República para celebrar el Día Nacional de la Lucha contra la Corrupción. Y las manifestaciones del alto funcionario tendieron a decir que, de no haber sido por el programa denominado Paz Electoral, que se adelantó por parte de estos entes, la Registraduría Nacional del Estado Civil, a cargo de Hernán Penagos, la Contraloría General de la República, a cargo del doctor Rodríguez, y la misma Procuraduría a cargo de El Hach, probablemente en nuestro país no se hubieran celebrado los comicios de Congreso de la República y Presidencia en este año 2026. Él expresó que esa fue una campaña que se adelantó por estos entes estatales para consolidar el sistema electoral colombiano ante las dudas que de muchísimo tiempo atrás venía dando el expresidente de la República, y que en su momento Gustavo Petro difundió a través de muchas de sus intervenciones públicas y también a través de las redes sociales. Dice que las alertas estuvieron encendidas en diferentes instituciones desde finales del año 2024, y que de no ser por esa estrategia, pues seguramente se hubiera dado un gran riesgo de que no tuviéramos elecciones. Dijo, la estrategia de la paz electoral tendió a fortalecer el respeto del calendario y de los resultados, y de lo contrario pues no tendríamos hoy ni presidente ni Congreso de la República. Además, recordó que él siempre denunció ruidos alrededor de las obligaciones del presidente Gustavo Petro de garantizar la coordinación institucional para que se pudieran celebrar los comicios de este año, y que en el 2024, por ejemplo, el Ejecutivo presentó un presupuesto para la Registraduría de 2025 muy inferior al que se esperaba, lo que provocó de inmediato pues la reacción del Congreso de la República, que blindó el funcionamiento de la Registraduría, y después dijeron que pues había sido simplemente un error y se hicieron las apropiaciones necesarias de recursos para que contara con los dineros necesarios la Registraduría para adelantar el proceso. dice que igualmente, pues todos recordamos lo que se habló en su momento en torno a promover una constituyente después de que el primer mandatario de ese entonces, Gustavo Petro Urrego, pues había inclusive firmado sobre mármol que no iba a convocar constituyente por fuera de las reglas constitucionales, y también que se habló de una consulta popular sin atender la negativa del Congreso de la República en su momento para adelantar ese proceso constitucional. Y finalmente, pues hizo énfasis en el lenguaje que utilizó en las redes sociales el presidente en sus discursos, difundiendo, dice el doctor El Hadj, narrativas de fraude que fueron objeto de revisión del Tribunal Administrativo de Cundinamarca, que le ordenó en aquel entonces frenar de manera temporal ese tipo de mensajes. La verdad, pues causó sorpresa la declaración del Procurador General de la Nación. Esos comentarios, pues realmente no son tan sorpresivos, o sea, el fondo, ¿no? Tan sorpresivos, porque todo lo que manifiesta el Hadj realmente se dio, y desde muchos ángulos se habló sobre el particular, ¿no? Que no se quería entregar el poder por parte de Petro, que se iba a buscar la disculpa de la constituyente, que primero no, que después sí, que después que, pues hombre, que no era cambiar la constitución, sino agregarle dos capítulos, uno de ellos para adelantar las reformas sociales sin que pasaran por el Congreso, lo que de hecho constituía un cambio de la Constitución, etcétera, etcétera. Pero digamos, lo sorpresivo es que lo haya dicho pues el Procurador General de la Nación, ¿no? Que lo hayan dicho otras personas y la prensa y analistas políticos nacionales e internacionales, pues no es sorpresivo. De hecho, muchos lo manifestaron en su momento: Petro se quiere quedar en el poder. Pero que lo diga pues el Procurador General de la Nación, obviamente después de que ya se dieron los comicios, pues sí realmente causó sorpresa por parte de muchos estamentos.
9: Bueno, pues es que decir que en Colombia no iba a haber elecciones, habría que comprobarlo, ¿no? Porque lo dijo así en una línea, ¿no, doctor Julio Fernando? Pero no dio detalles, y así es complicado, pues porque pues se necesita saber o tener más claridad de lo que suma.
7: Sí, uno puede decir es una apreciación subjetiva, ¿no?
9: Ajá.
7: Cada quien percibe. Claro. Yo tengo miedo, y yo escuché esa versión de mucha gente, obviamente no de la connotación de Gregorio El Hadj. Yo tengo miedo de que no vayan a haber elecciones.
9: Sí.
7: Yo pienso que Petro se va a quedar en el poder. Mire que antes decía que no constituyente, y ahora que es que sí constituyente. Mire que tal cosa, mire que de pronto con lo de la paz total eso se va a declarar como la conmoción, y de pronto pues se van a aplazar las elecciones o no van a haber elecciones. Mire que esto se va a convertir en una nueva Venezuela, ¿no? Mire que el amiguis, como decía Juan Manuel, ¿no?, Santos es Maduro, y Maduro cuánto lleva ya. Mire que va a pasar lo mismo, ¿no? Entonces, pues eso era un secreto a voces de mucha gente, ¿no? Pero pues lo sorpresivo realmente, si es que lo diga el Hadj, ¿no? Todo lo que él menciona realmente lo percibió mucha gente, ¿no? Que haya pensado que se iba a dar o no es otra cosa, pero sí lo llegaron a comentar. Pero pues que lo diga el jefe del Ministerio Público, sí es un tanto sorpresivo, no, un tanto sorpresivo no, es sorpresivo realmente en este momento. Y pues bueno, ya en su momento de pronto ampliará sus declaraciones, pero que hubo deseo del gobierno anterior de convocar la constituyente, de apoyar la iniciativa popular de la constituyente, pues eso fue cierto, ¿no? Y que el ministro de Justicia en su momento también lo promovió, claro que fue cierto, el ministro de Justicia también estuvo en esa idea o en esa línea de que se convocara la constituyente. Se decía que era necesario para buscar la aprobación de las reformas sociales, porque si no el Congreso nunca las iba a aprobar. Y muchos dijeron, bueno, se va a aprovechar eso, ¿para qué? Pues para decir reelección presidencial, ¿no? Prolongar el periodo presidencial. Así empezaron en Venezuela. O sea, fue pues algo que hizo mucho ruido, como lo dice el Hadj, y lo sorpresivo que lo haya dicho él.
9: Así es, muy bien, son las 6 de la mañana, 32 minutos. Estamos en el Magazine Alianza Informativa a través de Popayán FM.
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6: iniciando día en esta mañana del jueves. Estamos con Popayán FM 105.1. Está Miguel Bosé. La canción se llama Morir de Amor. 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
5: En la noticia del día, entregamos más de 100 metros de vía en el barrio La Esmeralda, una obra que nace del esfuerzo conjunto entre la comunidad y la administración municipal. La intervención fue posible gracias a recursos propios y permitirá mejorar la movilidad y las condiciones del sector.
6: Esta calle, que estaba llena de huecos y de los ancianos, los niños no podían transitar con libertad y tranquilidad, hoy esta administración, desde la Secretaría de Infraestructura, les cumple. Estamos entregando una calle totalmente pavimentada, en pavimento rígido, sus cuatro sumideros también recuperados.
7: Muy agradecidos, muy contentos, realmente líderes como el doctor Juan Carlos Muñoz, alcalde, pues realmente son líderes de palabras, son líderes que realmente cumplen y realmente nos complace inmensamente la felicidad que tenemos todos aquí con esa pavimentación.
8: Es una vía de 105 metros de largo por 5.5.
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9: Son las 6 de la mañana, 39 minutos. Estamos en el magazine Alianza Informativa a través de Popayán FM 105.1. Sneider Andrés Nazarit Vidal es un caucano y protagonista de la campaña presidencial de Abelardo de la Espriella en nuestra ciudad de Popayán. Fue nombrado como nuevo subdirector general de Inclusión Productiva para la Paz del Departamento Administrativo para la Prosperidad Social. Es una designación que quedó oficializada bajo decreto y Andrés se echó la campaña al hombro aquí en nuestra ciudad de Popayán, recorrió el territorio y dio todo por el proyecto político que hoy llega al gobierno. Desde el Cauca pues trabajó con convicción, compromiso y una enorme capacidad para movilizar voluntades. Ahora pues su llegada a una de las áreas estratégicas de prosperidad social pues representa un reconocimiento a este trabajo y abre una nueva responsabilidad al servicio de las comunidades. Ahí está entonces Sneider Andrés Nazarit Vidal, que estará entonces como nuevo subdirector general de Inclusión Productiva para la Paz del Departamento Administrativo para la Prosperidad Social. Más información a esta hora con Oscar.
10: La noticia de última hora, Leonardo, a esta hora atacan el municipio de Inzá, en el oriente del departamento del Cauca. Se presenta un fuerte ataque contra una unidad del ejército que hace presencia en la parte alta del territorio. A esta hora se presenta ese fuerte hostigamiento. La población civil está en medio del ataque y ya se han suspendido clases en algunos planteles educativos y también jornadas de atención en diferentes entidades públicas del municipio de Inzá, Cauca.
9: Son las 6 de la mañana, 40 minutos. Hay un escándalo en el Ejército Nacional y que tiene que ver con el departamento del Cauca, porque la Fiscalía está investigando la liberación de un presunto narcotraficante que fue capturado aquí en el departamento del Cauca. Tenía 4.5 kilos de pasta de coca y, según una denuncia que se ha tenido, fue llevado en helicóptero esta persona cuando fue detenida hasta la ciudad de Popayán para su judicialización, pero luego habría sido liberado y devuelto al lugar de captura, inclusive con los mismos 4.5 kilos de pasta de coca. La orden, según se dice en esta investigación de la Fiscalía, habría sido dada por el general Federico Mejía. El traslado habría costado más de 100 millones y la movilización de 36 uniformados. Y es este escándalo que en el ejército habría usado a 36 militares para escoltar a un supuesto narco del sur del departamento del Cauca, y luego pues este general daría la orden de su liberación. 6 de la mañana, 41 minutos, estamos en el magazine Alianza Informativa a través de Popayán FM 105.1.
10: Hoy será la presentación en Leonardo de 30 nuevos policías, hombres y mujeres que llegaron a Popayán para fortalecer la seguridad en la capital del departamento. Será la presentación de esos 30 uniformados que fortalecerán los controles aquí en la capital, y también se darán a conocer detalles de importantes casos operativos que se han dado en las últimas horas en la Ciudad Blanca. Uno de ellos, tal vez el más llamativo, Leonardo, tiene que ver con la captura de un hombre presunto responsable del hurto de motocicletas mediante el uso de plataformas digitales. Contactaba a sus víctimas mediante plataformas digitales y les hurtaba su medio de transporte.
9: 6:42 minutos, estamos en el magazine Alianza Informativa a través de los 105.1 del FM. Bueno, doctor Julio Fernando, hay una resolución firmada por el nuevo ministro del Ambiente, Fabio Alberto Arjona, donde el gobierno del presidente Abelardo de la Espriella ha revocado y ha dejado sin efecto una resolución que había sido expedida un día antes del cambio del mando presidencial. ¿De qué se trata esto, doctor Julio Fernando?
11: Efectivamente, Leonardo, pues se había expedido el día 6 de agosto, en vísperas del cambio presidencial, una resolución por parte de la entonces ministra encargada de Ambiente, Irene Vélez, delimitando y declarando como reserva de recursos naturales renovables de carácter definitivo un sector de 1.499 hectáreas, casi 1.500 hectáreas, correspondientes a la microcuenca de la quebrada La Baja, que está situada en el macizo de Santurbán, jurisdicción del municipio de La California, departamento de Santander. Esa resolución quedó firmada y se le dio la difusión correspondiente, pero llegando el nuevo gobierno se ha encontrado por parte del ministro de Ambiente, Fabio Alberto Arjona, que se habían presentado inconvenientes de orden jurídico que debieron evitar que se expidiera esa resolución, y por lo tanto ha revocado la misma, la ha dejado sin efecto, y ha explicado que no se trata de que el Ministerio de Ambiente en el nuevo gobierno no quiera proteger el medio ambiente, ni proteger la microcuenca de la quebrada La Baja, ni proteger el agua, sino que son razones de orden estrictamente jurídico. Dice que por un lado existía una recusación que se había interpuesto contra la entonces ministra encargada de Ambiente, Irene Vélez, y que mientras no se resolviera esa recusación, pues no podía seguir adelante el proceso, que lo dejaba en el aire. Sin embargo, no se hizo caso de esa recusación, no se le dio el trámite legal correspondiente y por lo tanto pues se incumplió con requisito establecido en el ordenamiento jurídico, que no haya ningún impedimento de esa naturaleza. Y por otro lado, también resulta que el día 10 de agosto se emitió un pronunciamiento, un fallo de tutela por parte del juzgado octavo administrativo del circuito judicial de Bucaramanga, en el cual se resolvió una reclamación presentada por una líder de la Organización de Mujeres Mineras y Ambientales de Soto Norte, según la cual en su momento el Ministerio de Ambiente del gobierno anterior vulneró los derechos fundamentales de acceso a la información, participación y debido proceso administrativo, o sea que, dice el ministro Arjona, no se acató una disposición judicial. Entonces, pues queda sin efecto esa resolución dictada o expedida el 6 de agosto por parte del gobierno anterior, dice el ministro de Ambiente del gobierno de Abelardo Dérez Priella. Esto no quiere decir que no estemos interesados en proteger el medio ambiente. Fabio Alberto Arjona dice, simplemente tenemos que acatar, por un lado, el que se haya emitido una sentencia de tutela, y por otro lado, que no se tramitó una recusación. Tenemos que arrancar de cero, tenemos que arrancar de cero y obviamente adelantar el proceso correspondiente cumpliendo con todos los parámetros legales.
9: Son las 6 de la mañana, 46 minutos. Estamos en el Magazine Alianza Informativa a través de Popayán FM.
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9: 6:47 minutos. Música para este jueves. Un feliz inicio de mañana con Popayán FM 105.1. Aquí está el conjunto Chaney, el conjunto del amor. 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
3: Son las 6 de la mañana, 54 minutos. Estamos en el magazine Alianza Informativa a través de Popayán FM 105.1. Información a esta hora, Oscar.
4: Estamos atentos, Leonardo, a lo que pasa a esta hora en el municipio de Insá, oriente del departamento del Cauca, donde se presenta el fuerte ataque contra una base del ejército ubicada en la parte alta de esa localidad. Ya se ha confirmado la suspensión de clases en algunos planteles educativos y también la suspensión en jornadas de atención en diferentes entidades públicas de ese territorio del oriente del departamento del Cauca. En materia de seguridad, aquí en Popayán, en Leonardo, diferentes casos por parte de la Policía Metropolitana. Uno de ellos tiene que ver con la desmantelación de una fábrica clandestina de bebidas alcohólicas en la capital. Otro caso tiene que ver con la captura de alias Jose y alias El Negro por el delito de hurto calificado y agravado. Y también la captura de un hombre quien se transportaba en un vehículo de servicio público con una granada. Hechos que serán dados a conocer durante la mañana de hoy por parte de la Policía Metropolitana de Popayán, también con la Alcaldía de Popayán.
3: 6:57 minutos. El dólar ha tocado mínimos no vistos desde octubre del año 2018. Imagínense que el dólar amanece hoy con un precio de 3.032 pesos. Y con ello la tasa representativa pues estaría entonces en el 3.053, porque hacen un promedio de cómo se comportó el día anterior, de cómo fluctuó el valor del precio a la hora de venta. Y lo que se tiene entonces es que hoy el valor del dólar estaría en 3.053 pesos. Eran los valores que se debían en octubre del año 2018. Durante este primer semestre del 2026, las remesas recibidas sumaron 6.675 millones de dólares, lo que significaba pues un aumento.

0: Tiene viajando, Leonardo, el que tiene ese buen hábito.
1: Sí, señor. Así que, bueno, entonces las remesas y las ayudas son los principales factores que empujan al dólar a que pues vaya a caer a menos de 3,000 pesos. El dólar pues sigue perdiendo terreno frente al peso colombiano. Bueno, doctor Julio Fernando, hay otra noticia. Hay una directriz del Instituto Colombiano de Bienestar Familiar donde han decidido quitar la palabra niñas de sus comunicados. Uh-huh. O sea, cuando uno siempre dice, ¿no?, los niños y niñas, porque era inclusión, ¿no?
0: Vea, le comentaba en estos días que hace años, en el Valle del Cauca, cuando fue gobernador Angelino Garzón, puso de moda eso de señoras y señores, las niñas y los niños, ¿no? Y ahora que usted trae a colación pues este tema que vuelve a estar sobre el tapete, pues debemos recordar que quitar ese niños y niñas no es estar en contra de la inclusión, es simplemente acatar lo que establece la Real Academia de la Lengua Española sobre el lenguaje. Se habla de que la expresión los niños, de hecho, es inclusiva de varones y mujeres, o sea, los incluye a los unos y a las otras, diría alguien aquí, ¿no? Es un ahorro de palabras, es repetirlas es innecesario, y la Real Academia de la Lengua Española establece cuándo usarlos juntos, y solo se deben separar niños y niñas en cuanto a el lenguaje, cuando el determinar el sexo es clave para explicar algo. Por ejemplo, si se dice los niños de pie y las niñas sentadas, o los niños con camisa azul y las niñas con blusa roja, ahí sí, ¿no? Porque se está diferenciando algo que se va a relacionar con los niños y con las niñas, pero hacer alusión a niños y niñas cuando no se está haciendo ninguna diferenciación entre ellos, pues dice la Real Academia de la Lengua Española que es innecesario.
1: Bueno, ahí está entonces. Unos dicen que es el retroceso, ¿no?, del lenguaje incluyente, y que, que pues bueno, que prefiere más que el lenguaje incluyente, es el trato incluyente, ¿no?, que se debe tener en nuestro país.
0: No, pues ahí entonces tendríamos que aceptar lo de niños, niñas y niñes, ¿no?, ahora.
1: Sí. Bueno, pues ahí está lo que ha dicho el Instituto Colombiano de Bienestar Familiar de quitar las palabras niñas de sus comunicaciones.
0: Personalmente, de acuerdo con el Instituto Colombiano.
1: Bueno, ahí habría que escribir menos, ¿no? Bueno, ajá, muy bien. Son las 7 de la mañana en punto. Hace un rato estábamos hablando sobre que el ejército ha admitido que 36 militares participaron en la liberación de un presunto narcotraficante por orden de un general. Y es que el hombre habría sido trasladado en helicóptero militar con 4.5 kilos que le encontraron de paste con pasta de base de coca en su poder en una operación ocurrida aquí en el departamento del Cauca. Y el Tribunal Administrativo del Cauca, con sede en Popayán, pues le ha ordenado al Ejército Nacional entregar información sobre el caso del presunto traficante de cocaína que fue liberado por orden del general Federico Mejía. La institución militar ha confirmado el alcance que realmente tuvo el operativo, y en el proceso participaron 36 militares, entre ellos 3 oficiales, un coronel, un teniente coronel y un mayor, y además de otros uniformados de menor rango. El hombre habría sido trasladado en helicóptero militar con cerca de 4.5 kilos de pasta de cocaína en su poder en un operativo ocurrido aquí en el departamento del Cauca. En el centro de ese caso está el general Federico Mejía, quien actualmente se desempeña como el jefe de educación y doctrina del ejército, y segundo documentos firmados por el mismo, el oficial reconoció que el Comando Específico del Cauca, unidad que lideraba en el momento de los hechos, sí ordenó liberar al presunto traficante de cocaína. El hombre habría sido capturado inicialmente por soldados que cumplían misiones específicas de lucha contra el narcotráfico en esa región del país y en una de las zonas más golpeadas por la presencia de economías ilegales ligadas al conflicto armado. A raíz de este episodio y otros igualmente polémicos, el general Mejía enfrenta actualmente varias indagaciones por parte de la Fiscalía Delegada ante la Corte Suprema de Justicia, y los delitos que se investigan incluyen concierto para delinquir, peculado por aplicación oficial diferente y abuso de función pública. Es lo que se ha conocido entonces, ese escándalo que se tiene en el fallo del Tribunal Administrativo del Cauca, que ha sido enfático, en el que considera que el ejército no logró acreditar la configuración de daño presente, probable y específico, como lo exige tanto la norma como la jurisprudencia constitucional Nacional en materia de reserva de información, y es un escándalo que ha puesto bajo la lupa a distintos generales de la Fuerza Pública, en este caso pues al general Federico Mejía, que es ordenado por ordenar

0: la liberación de este hombre que fue capturado, fue traído a Popayán con pasta de base de coca de cocaína, y lo fue luego dejado en libertad. Inclusive pues, le entregaron hasta los 4.5 kilos de coca.
1: Gravísimo ese caso, Leo.
0: Sí, señor.
1: Pero grave, ¿no? Que lo hayan liberado y que además lo hayan hecho con la cocaína que le encontraron, pues gravísimo. Además hay muchas personas comprometidas ahí. Ni modo de decir, no, es que a mí me pareció que, ¿no? Porque pues hay, usted dice, como 30 personas que intervinieron en el operativo y pues seguramente habrán declarado o deberán declarar en el futuro sobre los hechos, sobre lo que de ellos les consta.
0: Bueno, sí, señor. Y de esta tragedia que sufrimos del terremoto en nuestro país, el departamento del Chocó está pidiendo a la gente que no cancele sus viajes para ver en esta temporada las ballenas, doctor Julio Fernando. Así que esos dólares que usted tiene, inviértalos yendo al Chocó a ver ballenas, porque son cerca de 8.000 ballenas jorobadas que llegan cada año al Pacífico colombiano. Y durante esa migración natural que hay en nuestro planeta, pues es un fenómeno que está entre los meses de julio y octubre, pues atrae a cientos de turistas nacionales y extranjeros y representa pues la fuente real de ingresos para comunidades, para operadores turísticos, para los hoteles, para los restaurantes artesanos y pequeños empresarios. Así que pues la gobernadora del Chocó, Nubia Carolina Córdoba, ha pedido a los turistas mantener sus viajes y no cancelar sus reservas tras ese terremoto del 10 de agosto, al destacar que la temporada de avistamiento de ballenas es clave para las familias que dependen del turismo, y para este año se esperan más de 30.000 visitantes que van a estar en el Chocó. Imagínense.
1: Entonces, sí, ahí está. Claro. Es que mire, esto del terremoto y la tragedia que se está viviendo en 15 departamentos del país, entre ellos el departamento del Cauca, pues hombre, es algo que presenta como una paradoja, ¿no? Mientras por un lado está la tristeza, el dolor, el sufrimiento, la desazón de mucha gente que perdió familiares, seres queridos, que se quedó sin casa, sin sitio de trabajo, sin empleo. Pues hombre, también hay que ser conscientes de que lo peor que puede pasar es que todos nos quedemos simple y llanamente lamentándonos. Obviamente sentimos mucha tristeza, mucho dolor por lo acontecido, pero la vida sigue, ¿no? Para los que por designios del Creador continuamos en esta lucha diaria, y sectores o zonas del país como el Chocó, como el eje cafetero, ¿no? Veíamos, ahora usted menciona lo del Chocó y del el avistamiento de ballenas, pero ayer o anteayer veía y escuchaba los llamados de las personas dedicadas al turismo en el eje cafetero, ¿no? Especialmente en el departamento del Quindío, haciendo un llamado para que la gente siga yendo, para que vaya, porque el turismo es la fuente mayor de recursos de esas regiones del país, y pues tenemos que contribuir a que se dinamice la economía y no quedarnos en el luto, ¿no? Y en decir, hombre, yo cómo voy a ir a hacer turismo, ¿no? En medio del sufrimiento de la gente, sí, es sufrimiento de la gente, pero pues paralelo se tiene que seguir desarrollando las actividades normales, y de eso, básicamente del turismo, es que viven muchas familias en el Chocó y también en el Quindío, en el eje cafetero, y pues hay que contribuir con esas formas de desenvolverse y de tratar de salir adelante.
0: No, y es que la temporada de ballenas genera un efecto directo sobre estos sectores de la economía regional. Entre julio y octubre aumenta la demanda de alojamiento, del transporte, de la gastronomía, del comercio, del servicio turístico en el Valle del Cauca, en Chocó, en el departamento del Cauca, porque la isla Gorgona y todas estas zonas del Pacífico caucano, pues también se pueden ver el avistamiento de ballenas, y muchos turistas llegan a ver este espectáculo natural. 7:06 a.m, estamos en el magazine Alianza Informativa. Vea, doctor Julio Fernández, si no quiere ir a ver ballenas, ¿cómo le parece que Colombia e Israel han acordado eliminar mutuamente el requisito de visado a partir del 1 de septiembre? O sea que si usted quiere ir a Israel, pues sí, ya lo reciben sin,
1: no,
0: sin
1: usted
0: visa.
1: Usted es el que tiene dólares. No, tranquilo, no hay problema.
0: Bueno, ¿qué era que hay de bueno para ir a ver a Israel? Para ir. Bueno, son las 7:07 a.m, ya no necesita visa entonces para ir a Israel. 7:07 a.m, esto es Popayán FM.
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0: Música para este jueves, prefin de semana con Popayán FM 105.1. De República Dominicana llega Juan Luis Guerra. La canción se llama Señales de Humo. 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
3: Son las 7 de la mañana, 14 minutos. Estamos en el magazine Alianza Informativa a través de Popayán FM 105.1. Bueno, doctor Julio Fernando, la noticia del día es lo que ha hecho el gobierno de decretar el estado de emergencia económica, social y ecológica por el terremoto del pasado 10 de agosto, esto con el objetivo de habilitar medidas extraordinarias para atender la emergencia y apoyar la recuperación de las zonas afectadas. El departamento del Cauca pues está entre esas zonas que cubre pues ese decreto de estado de emergencia.
4: Sí, correcto. Pues el presidente de la República ha reiterado la necesidad de este decreto madre, como se denomina, de la declaratoria de emergencia económica, social y ecológica, para no superar, como decíamos hace un rato, sino para afrontar la difícil situación que se vive con ocasión de la tragedia derivada del terremoto del 10 de agosto y que pues el país, dice el presidente de la República, atraviesa por la más compleja situación fiscal de su historia republicana y que no se trata solamente de reconstruir viviendas, que de hecho ya es un problema mayúsculo, sino también de recuperar comercios e infraestructura pública, como ustedes lo decían ahora, relacionada, por ejemplo, con instituciones educativas, escuelas, hospitales, obras indispensables para la vida de las comunidades. Que, por ejemplo, cuando se destruye o queda averiada una escuela con grietas y no se puede utilizar durante un tiempo prolongado mientras se hacen los estudios para determinar qué se va a hacer con ella, si se repara o hay que demoler y construir de nuevo, pues hay varios problemas que se derivan de eso, ¿no? Uno de ellos, obviamente, el que los niños, los adolescentes, pues no van a poder continuar con su programa normal de estudio, pero otro, que esto le golpea a la familia entera, ¿no? Los padres pues dicen, bueno, y ahora que el niño no está en la escuela o en el colegio, ¿qué hacemos con él? Yo tengo que seguir trabajando, entonces será que hay que conseguir una persona para que los cuide, hay que llevárselos al abuelo, a la abuela, encargarlos donde un vecino, o sea, es realmente una situación compleja que de este hecho de que no puedan ir los niños a estudiar se genera. El primer mandatario pues ha expresado que las condiciones financieras del país son muy difíciles, que de ser normales, pues buena parte, no todos, pero sí buena parte de los efectos o de las consecuencias negativas del terremoto se podrían enfrentar utilizando los instrumentos legales ordinarios que tiene el Estado y además pues ampliando las apropiaciones del Presupuesto General de la Nación, pero que en este momento Colombia está enfrentando una realidad fiscal extraordinariamente difícil y que por eso no hay otro camino que la emergencia económica. Dice que en el momento nos encontramos con que uno de cada 3 pesos de lo que se recauda por parte del Estado se destina al pago de la deuda. Quedan solamente 2 pesitos y por ello será necesario, entre otras cosas, reducir los gastos asociados a programas de la administración anterior, programas sociales, pero eso sí, dice, aquellos que no son prioritarios, ¿no? Sin embargo, ha hecho énfasis en que el gobierno nacional garantiza la continuidad de los programas sociales que estima indispensables de cubrir, que de ninguna manera se van a afectar los colombianos más vulnerables, ha dicho el presidente de la República, Abelardo del Espriella.
3: Bueno, ahí está entonces de estas medidas que serán para recuperar, para arreglar los daños y tener las herramientas, ¿no? De estos 15 departamentos, 471 municipios con afectaciones en viviendas, en vías, puentes, acueductos, escuelas, aeropuertos y diferentes edificaciones que sufrieron. Ahí está entonces este decreto de emergencia. 7 de la mañana, 19 minutos. Esto es Popayán FM 105.1.
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3: Aquí está Luis Enrique Mejía López, cantautor, músico nicaragüense, estadounidense, y unos precursores de la salsa romántica.

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4: Son las 7 de la mañana, 27 minutos. Estamos en el magazine Alianza Informativa a través de Popayán FM 105.1, que es la radio de todos. Noticias en este comienzo de jueves, Oscar.
5: Un resumen de noticias en Leonardo. A esta hora pues hay temor en el municipio de Insacauca debido al fuerte hostigamiento contra el ejército en esa parte del oriente del departamento del Cauca, y se indica que fueron suspendidas las clases y también jornadas de atención en entidades públicas de dicha localidad. También otro hecho de alteración al orden público tiene que ver con el asalto a un bus de servicio público que recibió varios disparos en la vía panamericana entre Popayán y la localidad del Bordo. En hechos de seguridad, en materia de seguridad, hoy será la presentación de 30 policías, hombres y mujeres que llegarán a Popayán a fortalecer la seguridad en la capital. Y también la Policía Metropolitana con la alcaldía presentarán a la comunidad diferentes casos en pro de la seguridad y convivencia ciudadana. Uno de ellos tiene que ver con la captura de un hombre presunto responsable del hurto de motocicletas mediante el uso de plataformas digitales. También la captura de diferentes personas por delitos como hurto calificado y agravado, y también la desmantelación de una fábrica clandestina de bebidas alcohólicas aquí en Popayán.
4: 7 de la mañana, 21 minutos. Estamos en el magazine Alianza Informativa a través de Popayán FM. Investigadores de la Universidad del Cauca han recibido ya la patente de invención por el desarrollo de un dispositivo portátil que es destinado a la clasificación de suelos en obras de construcción. Una tecnología que permite realizar análisis directos en tiempo real en los terrenos de trabajo, optimizando los procesos técnicos de cimentación e ingeniería civil. en un sistema que es bastante innovador, que busca transformar la ejecución de proyectos de infraestructura mediante la caracterización rápida de los terrenos que se están siendo intervenidos. Son las 7 de la mañana, 29 minutos. Recuerden que desde la Alcaldía Municipal de Popayán, desde Popayán FM 105.1, pues se está haciendo la recolección para todas las personas que pues han sido damnificadas de este potente terremoto que sufrió Colombia. Y pues en esta tragedia pues conocemos la importancia de la solidaridad y de estar presentes cuando más se necesita, y por eso seguimos acudiendo a todos los payaneses para que los que aún no lo han hecho pues lleven alimentos no perecederos, utensilios de aseo, agua embotellada, alimentos para mascotas, implementos de seguridad, medicamentos, cobijas, colchonetas. Bueno, todo eso es necesario y los estamos recogiendo en el punto de acopio de Ciudad Moderna, ahí en la calle 25 Norte, en el lote número 2 de Invías, ahí entre los semáforos de Campanario y los semáforos de Los Hoyos. Esa es la vía, la calle 25 Norte, ahí está el lote de Envías, y ahí pues estamos recibiendo las ayudas de las personas, porque entre todos pues lo hacemos posible.
5: Nos consultan en Leonardo sobre la situación en el aeropuerto Guillermo León Valencia de Popayán. El MACE, en reciente comunicado por parte de la Aeronáutica Civil, indica que se mantienen suspendidas las operaciones en la terminal aérea. Continúan suspendidas operaciones, lógicamente vuelos, en el aeropuerto Guillermo León Valencia, aquí en Popayán.
4: Sí, porque es que el volcán Puracén registró 4 nuevas emisiones de ceniza volcánica en las últimas horas. Ya la red de cámaras web estuvo mostrando de forma visual estos eventos, los cuales alcanzaron por lo menos una altura de 2.300 metros sobre la cima, y donde pues también pobladores y vigías pues informaron esta anomalía, y se reportó pues caída de material volcánico en las veredas Cristales, Loma Linda, Alto de Anambío, mientras pues el Servicio Geológico Colombiano mantiene el monitoreo continuo de esta estructura.
5: Ayer hacia las 5 de la tarde se vio una columna de ceniza muy grande, se vio desde Popayán, diferentes veredas cercanas al volcán Puracé, y también horas después, minutos después, pues se reportó la caída de ceniza en el resguardo indígena de Puracé, en la cabecera urbana de Puracé, Coconuco, veredas también cercanas, y lógicamente pues el daño tan grande que esto genera en cultivos, especialmente de fresa, y también en todo el ganado que está en esa parte del territorio caucano.
4: Así es lo que está sucediendo en esa zona del municipio de Puracé, donde pues lo que se ha tenido es gran afectación de los pastos, los todos los animales que viven en esa zona, y una zona que vive de la producción láctea, pues se ha visto disminuida la producción, es lo que se ha conocido entonces en las últimas horas. Bueno, Oscar, Francisco José Chaus será el próximo vicecontralor general de la Nación, y tendrá las investigaciones y sanciones fiscales contra, pues estará haciendo contra el gobierno anterior, ¿no? Francisco José Chaus, entonces será el próximo vicecontralor general. Creo que él es hijo de un caucano, ¿no? De Francisco José Chaus, si no estoy mal. Bueno, ahí lo estaremos teniendo en la lupa. Son las 7 de la mañana, 32 minutos. Estamos en el Magazine Alianza Informativa. Muchos oyentes nos están escribiendo a través del 304-45-1090. Nos están preguntando acerca de la instalación de las cámaras de fotodetección en el norte de nuestra ciudad de Popayán, y pues tenemos que decirle que sí, que ya se ha completado una instalación de 2 cámaras de fotodetección en el sector de Bellavista, en el norte de Popayán. Durante la noche de ayer, pues los dispositivos tecnológicos entran en operación, están haciendo la calibración a esta hora, y ya pues prontamente entrarían ya a funcionar después de que la Secretaría de Tránsito Municipal pues dé toda la correspondiente calibración e integración al sistema de monitoreo, además de que se le informe adecuadamente a todos los payaneses de el montaje ya de estas cámaras de fotodetección en el sector de Bellavista.
5: Así, lo importante es que ya inició la instalación de ambas cámaras de fotodetección en el carril norte-sur y también sur-norte en ese punto de Bellavista. Bellavista en el norte de Popayán. ¿Qué sigue ahora, Leonardo? Pues socializar lo que va a sancionar, lo que va prácticamente a multar ese dispositivo. Se hará la socialización con los conductores, con los habitantes de Popayán, y de ahí ya vendría pues la entrada en funcionamiento de las nuevas cámaras de fotodetección en el norte de Popayán.
4: Son las 7 de la mañana, 34 minutos. 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
4: Música para este jueves. Aquí estamos en Popayán FM 105.1, que es la radio de todos. Recordemos al desaparecido Paquito

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3: 7:41, estamos en el magazine Alianza Informativa a través de Popayán FM 105.1, que es la radio de todos. Contarles que el Nacional y Once Caldas van a jugar un partido por los damnificados del terremoto. Va a ganar ahí el fútbol, va a ganar la solidaridad tras ese duelo benéfico que quedó igualado 2-2. Nacional va a visitar este domingo por la Liga a Fortaleza desde las 2 de la tarde, mientras que Caldas va a jugar ese día de visitante contra el Junior. Ya se reactiva el fútbol colombiano. Y también se habló de que la Dimayor, tras la asamblea extraordinaria de este miércoles, estableció un cambio sustancial en las fases eliminatorias de la Copa Betplay, en la cual, pues, dicen los del Deportivo Cali que se ven perjudicados y que se favoreció al Atlético Nacional tras establecer cómo se jugarán las fases de octavos y cuartos de final del certamen. Son 36 clubes de fútbol profesional colombiano que se reunieron, pues, para determinar cómo se jugará la liga, el torneo y la copa de aquí al final de año, y para determinar un cambio en el sistema de juego del campeonato que reúne los equipos de la A y de la B. Según el calendario, como va, en los octavos de final del Deportivo Cali se medirá frente al Atlético Nacional, luego de liderar su grupo de la fase 1, y que el cuadro verde y blanco sacará de camino a los Leones de B en los 16avos. Esta llave estaba establecida para que el elenco del Deportivo Cali iniciara de local y terminara en Medellín de visitante, pero esto cambió. En un comunicado, pues, la Dimayor precisó que se modificará el formato de la Copa, estableciendo que las fases de octavos de final y de cuartos de final se disputarán por partido único. Ahí está entonces lo que se ha decidido. Entonces, tras esa decisión, se van a jugar entre los partidos de Atlético Nacional versus Deportivo Cali. El América estará jugando frente al Deportivo Pereira, para que lo tenga en cuenta nuestro capi ahí, porque importante partido en América, Deportivo Pereira. Bueno, ahí está, 7:43, estamos en el magazine Alianza Informativa y llega el capi, llega Martín a esta hora de la mañana. ¿Qué tal? Bienvenidos. Llega la gente de ASO Comunal, porque aquí en Popayán FM tenemos también, pues, la sección de las juntas de acción comunal de nuestra ciudad.
4: Leo, buen día para usted, para todos los oyentes a esta hora de la mañana, aquí en la ciudad de Popayán, el departamento del Cauca, y los invitamos para que nos escuchen en ASO Comunal al día, el espacio periodístico de todos ustedes, como siempre, con la mejor información de la acción comunal en la Ciudad Blanca de Colombia y en el departamento del Cauca. Capi, buen día, bienvenido.
5: Sí, son buenos días, precisamente, puesto que al menos tuvimos 2 días de lluvia, ¿no? No.
4: Pequeñas goteras, pero bueno.
5: No lluvias fuertes, ni mucho menos, pero al menos remojó en algo.
4: Sí,
5: en algo. Y mitigó ese tema de los incendios forestales. Martín, le cuento que el 25 al 28 de agosto, Popayán se suma a la 13ª jornada de recolección posconsumo. Una iniciativa que facilita la entrega adecuada de residuos que requieren un manejo especial. 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Entre todos lo hacemos posible. Ese es un mensaje de la Alcaldía Municipal de Popayán, Martín.
4: Qué bueno, sí señor, me parece excelente. En otras ciudades están apareciendo las jaulas, ¿no? Esas jaulas grandísimas donde recolectan las botellas plásticas. Yo creo que también en la ciudad de Popayán de pronto en una...
5: Hay algunos colegios que sí tienen por iniciativa de los niños, de los jóvenes, ¿no?
4: Sí, y padres de familia han hecho este tipo de jaulas y ahí exactamente depositan todo lo que tiene que ver con los envases plásticos de todo tipo, ahí en esas jaulas. Y eso contribuye exactamente a que estos envases plásticos no caigan en los ríos, no vayan por las alcantarillas y bueno, generen ese tipo de consecuencias que se presentan cuando viene el invierno y los taponamientos y represamiento de las fuentes hídricas y la contaminación también, porque los plásticos, Capi, como sabemos, esas botellas pues es difícil de descomponerse y generan exactamente esa contaminación en el medio ambiente.
5: Entre todos lo hacemos posible. Hay que cuidar el medio ambiente, Martín. Le cuento también que la Compañía Energética de Occidente, CEO, informa que continúa la programación del mantenimiento de las redes eléctricas de los municipios de
4: Fuertes Vientos, señor.
5: Caldono y en el sector de Pescador. Esta jornada de mantenimiento se va a realizar, Martín, el día de mañana, 21 de agosto, desde las 7 de la mañana hasta las 8 de la noche.
4: Sí, señor. Los fuertes vientos han afectado también el sistema eléctrico en los diferentes municipios del departamento del Cauca. Eso es lo que han reportado los compañeros de las diferentes juntas de acción comunal de estos territorios de nuestra región.
5: Y le cuento también que el gobierno, a raíz del terremoto que nos afectó al eje cafetero y a la región pacífica, sino que también el Cauca se vio muy afectado, claro, Martín.
4: Sí, señor.
5: Y el Tigre.
4: El gobierno del Tigre, diga.
5: El presidente electo ya sacó
4: el decreto de la emergencia
5: económica, sí, e incluyó al Cauca, ¿no?
4: Ahí está el Cauca,
5: mire,
4: es que el Cauca...
5: Con estos datos sí. Era urgente que la metieran.
4: Pues claro, era en mora.
5: 40 municipios del departamento afectados, Martín.
4: Sí, señor, casi todos.
5: 22.038 personas afectadas. 7.003 familias afectadas.
4: Vea pues.
5: Estructuras. 319 viviendas destruidas. 6.753 viviendas averiadas. 325 sedes educativas afectadas, 26 centros de salud igualmente y un hospital. Esa es una estructura bastante preocupante que haya sido afectada, Martín. 3 clínicas, 32 centros religiosos, 11 acueductos, eso sí es grave.
4: Sí, señor.
5: 10 vías, 2 centros comerciales, 10 plazas de mercado, 22 salones culturales, 13 polideportivos, 4 edificaciones públicas, 2 puentes peatonales, una sede universitaria y el asilo. Me imagino que va a ser el San Vicente, ¿no?
4: ¿Quiénes entregan este diagnóstico?
5: Este diagnóstico lo entrega la Gobernación del Cauca a través de la Oficina de Gestión del Riesgo de Desastres del Cauca, Martín.
4: Ah, qué bueno. Bueno, de todas maneras ya se sabe, han quedado el departamento del Cauca incluido dentro de ese decreto de emergencia económica expedido en la noche anterior por el gobierno del Tigre, el doctor Abelardo, y el Cauca pues obviamente también a través de esto va a tener ese apoyo, ese acompañamiento y esos recursos para recuperar estas estructuras que se han afectado en todo el territorio del departamento del Cauca.
5: Así es, Martín, precisamente esta información no es, como quien dice, muy halagadora la situación, pero bueno, lo importante es de que esa articulación entre el gobierno nacional y departamental en estos aspectos especialmente tienen que darse y eso no espera, Martín.
4: Sí, señor, mira, aquí acerquita, aquí a la emisora, la iglesia aquí de Santo Domingo está afectada desde ese lunes, está cerrada, no la ha podido abrir. Parece que hay algunas grietas dentro de la estructura, y están exactamente atendiendo esa situación en la iglesia de Santo Domingo.
5: Pues yo creo que uno de los afectados por eso es usted, porque claro, que me consta que antes de acercarse aquí al segundo piso de la emisora y que le coja estos temblores,
4: sí, señor,
5: y usted salga corriendo, antes
4: no se podía correr.
5: Antes usted
4: hacía la parada,
5: va allí,
4: sí, señor, ahí.
5: Y si usted no hubiera hecho eso, que siempre lo hace,
4: sí,
5: créame que de pronto uno no sabe qué le había, de pronto podido, ni estaríamos hablando.
4: Sí, señor, sí, señor. Yo estuve ese día ahí, salí de la iglesia, vine para la emisora y aquí fue la cuestión del temblor, nos agarró acá. Pero bueno, ojalá se pueda recuperar esa estructura para que nuevamente las puertas de la iglesia estén abiertas a la comunidad, señor.
5: Bueno, le está candente el tema de la acción comunal,
4: sí,
5: ¿no, Martín?
4: Sí, señor, bastante. Yo vi por ahí y en estos días se ha incrementado el tema de la construcción o de la constitución de esas juntas, de esas asociaciones en la ciudad de Popayán, que hace como 12 años se hizo, pero que por un mal procedimiento se cayeron. Y a usted, Capi, personalmente lo señalan como uno de los responsables exactamente de la caída de esas asocomunales que no se hayan podido constituir en la ciudad de Popayán. Pero lo vi a usted también, yo creo que había escuchado en diferentes escenarios el tema. Pero bueno, como dicen, por ahí fue la gota que ha rebosado la copa y usted expidió un documento donde exactamente explica qué fue lo que realmente pasó, Capi, porque los señalamientos caían sobre sus hombros, que usted había sido el responsable de que esas asocomunales no se constituyeran en la ciudad de Popayán. Capi, ¿qué es lo que realmente ha sucedido con ese tema que ya lleva como 12 años?
5: Pues lleva 12 años yo callado.
4: En silencio se llama eso.
5: Sí,
4: silencio mudo, como dijo el poeta.
5: Y callado, escuchando de lejos.
4: Sí, feliz porque, en su silencio
5: porque
4: mudo.
5: Porque nunca me llamaron estos promotores de las asocomunales a que conversáramos, a que yo les explicara qué era que pasaba, pero es porque ellos sabían que algo así como que el pecado acobarda, se
4: sí,
5: puede
4: señor,
5: decir, Martín. Y ellos tratando de echarle la culpa, en este caso a mi persona y a Socomunal Popayán, de los desaciertos que ellos cometieron. Así de sencillo, Martín, por decir algo, si usted quiere constituir un organismo, una asociación cualquiera, puesto que la ley se lo permite y naturalmente la constitución también está.
4: El derecho a la libre asociación.
5: Pero hay unos requisitos y,
4: claro,
5: y si de pronto de 10 requisitos que le piden, hay 8 que usted no cumple,
4: no,
5: usted
4: pues,
5: creen que con uno que no cumpla,
4: claro,
5: no le
4: puede.
5: Pueden dar personería jurídica.
4: Sí.
5: Y más sin embargo, había un secretario de gobierno que
4: de ese
5: fue
4: entonces.
5: El doctor Luis Guillermo Céspedes, que cuando a él le presentaron eso, él hizo la revisión y no les aceptó, se puede decir, los argumentos y la documentación que estaba. Ellos tenían que subsanar y no subsanaron. Esperaron que llegara otro secretario de gobierno, como se llamaba en esa época, estaba el doctor Nino Andrés Erazo. Y él le sacó en tiempo récord, con los mismos documentos que le había rechazado la misma entidad que tenía que otorgarle la personería jurídica, y con los mismos documentos le sacó esa. O sea, eso se caía por sí solo.
4: Sí.
5: Y entonces
4: más por complacer a los señores que estaban presentando esos documentos para crear asociaciones que por cualquier otra cosa. Es que el tema de la politiquería, Capi, es grave. Yo creo que cuando la gente no cumple los requisitos, realmente hay que ponerlo a subsanar. Hay que hacer las cosas como son para que exactamente no tengamos estos problemas y las juntas, esas asociaciones se puedan constituir. Es lo que pasa con las juntas. Allá la gente se enoja porque le devuelven para que subsane. Si no cumple con el requisito, pues obviamente hay que subsanar y listo, se acabó ese tema.
5: Precisamente por eso en el documento les explico qué significa subsanar
4: eso.
5: Y administrativamente cómo exigen la subsanación. Subsanación no significa rechazar.
4: Claro.
5: Subsanación significa es mejore lo que usted está presentando para que cumpla con la normatividad que le están exigiendo. Y desafortunadamente ellos hasta el día de hoy, 12 años, no han hecho
4: claro,
5: las subsanaciones que tienen que hacer.
4: Y no las van a hacer ya.
5: Y ya no las van a hacer, simplemente, ¿por qué? Porque ya esos documentos están caducos y tienen que volver a adelantar el proceso. En el caso personal, yo, el Capi Castrillón, cuando fui presidente de Asocomunal en el anterior periodo, no en el que termina, sino
4: en el anterior,
5: yo estuve a la espera para ver en qué les podía ayudar y nunca
4: no se aparecieron.
5: Me acercaron a que yo les pueda prestar la colaboración. Hoy sigo todavía pendiente de
4: esperando
5: que se acerquen para que uno les pueda colaborar, pero si no, necesitan de mi ayuda porque quizás tienen
4: otro asesor,
5: abogados y asesores que, que lo estén
4: al orientando. Pedagogo nacional e internacional.
5: Pues quizás dejémoslo de esa manera allí, pero que no me sigan
4: hostigando de esa manera.
5: Acuérdese que en una reunión delante del secretario de gobierno y delante del personero dijeron que yo era el culpable de que el sector rural no estuviera organizado, y eso es paja. Por eso me vi obligado a sacar este documento, y precisamente a quien increpé yo, precisamente, puesto que fue el que me frenteó irresponsablemente, me dice, no, es que yo no he pedido documento. Le dije, usted no me ha pedido documento, pero yo le produje ese documento porque tengo bien en mi cabeza qué fue lo que pasó y por eso lo estoy presentando. Ahora, si estos promotores quieren hablar del tema, listo, no hay problema. Ah, que ellos no van a votar en las elecciones
4: de
5: por la plancha 1 ni por la plancha 2, pues no voten.
4: Todo el derecho, no votar, no voten, claro.
5: Todo el derecho. Ah, que se quieren independizar y quieren organizar, pues que lo hagan, porque al fin y al cabo la ley se los permite y especialmente la Constitución.
4: Pero lo tienen que hacer bien, Capi, si no se vuelve a caer.
5: Yo no soy el culpable y no busque. Los únicos culpables son ellos mismos, porque todas esas observaciones que le hizo el gobierno
4: en municipal su momento
5: y el gobierno departamental hace 12 años, ellos no lo subsanaron y todavía siguen insistiendo con los mismos documentos caducos e incompletos. Quieren que les otorguen personería.
4: Inclusive,

0: para que subsane. Hay cosas subsanables, hay otras que no, entonces toca volver a constituir ese tipo de organismos.
1: Martín, ¿no hicieron las asambleas obligatorias? Y es una asamblea especial, es ampliada, más de la mitad más uno, y fuera de especial. Eso, porque es un quórum calificado, y fuera de eso, las dos terceras partes deben de votar. Fuera de eso, eligieron personas que ni siquiera eran delegados, Martín.
0: Grave ese tema.
1: Eso es
0: eso incluso gravísimo. Era para una investigación mucho más grande.
1: Los desafiliaron a Socomunal personas que no eran competentes. En este caso, el presidente de la época, el secretario de la época y otro que no eran los competentes para eso porque no tenían esas funciones. Y eso es un delito también.
0: Es un delito, es grave.
1: Porque suplantación, el órgano competente para desafiliar a una junta de acción comunal de una asociación es la Comisión de Convivencia y Conciliación. O sea que son varios los elementos y los errores que cometieron, y ahora no, que el CAPI es el culpable,
0: el responsable.
1: No, yo no soy culpable de nada. Yo la única culpa que yo tengo es conocerme al derecho y al revés la normatividad comunal, y por eso se les cayeron.
0: Listo, Capi. Bueno, me parece bien esta aclaración pertinente en el momento preciso para que no hayan más confusión en ese tema y no se difame el buen nombre del Capi Castrillón en estos temas. Bueno, de esta manera hemos llegado al final de Asocomunal al Día, el espacio periodístico de todos ustedes aquí en la 105.1 FM. Leo con más información de interés comunitario.
2: Gracias, son las 7 de la mañana, 59 minutos. Estamos en el Magazine Alianza Informativa. Ya viene Jay-Z, ya viene Alexa para acompañarlos en la mañana con Popayán FM 105.1, que es la radio de todos.
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si ayer estuvimos como romanticones, hoy estamos como olvidones. Como que jueves de no querer como mucho. Sentimentalmente hablando, jueves de déjala, déjala. Uy, es mucha canción, ¿no? Buenos días, oiga, buenos días. ¡Mua! Ya le dieron ese besito de buenos días, ¿cómo que no? Vea, ¡mua! Ya me le dieron ese abracito de buenos días. Siente ese abracito. Estoy apretando duro hoy. Muchachos, hoy me levanté feliz. Hoy me levanté contenta, hoy me levanté dichosa, hoy me levanté agradecida. Mor, tarea para hoy. ¿Usted ya llamó a ese ser querido? ¿Ya le dijo, hey, cómo va todo? ¿Cómo me la está pasando por estos días? ¿Cómo va? ¿Hace cuánto no habla con esa tía? Y usted todo el tiempo está diciendo, no, ya la voy a llamar, ya la voy a llamar, y no la ha llamado. ¿Usted hace cuánto no se pega una habladita con sus papás por teléfono? ¿Con sus abuelitos, si los tiene ahí al ladito? ¿Con ese hijo que de pronto vive al otro lado del charco? ¿Usted ya le recordó a ese precioso lo mucho que lo ama? ¿Lo mucho que lo quiere? Hombre, ese mensajito hay que enviarlo hoy. Jueves de TVT, jueves del recuerdo, bienvenido sea este jueves 20 de agosto del 2026. Ya se nos van terminando estos días de agosto, un agosto que la verdad, mi amor, nos ha dejado una cosa con ventarrones, ha venteado demasiado. Pero fíjese que los años que llevo en la ciudad de Popayán, siento que este mes, creo que desde el mes pasado, estamos con unos ventarrones impresionantes, muchachos. Así que bueno, vale la pena de pronto darse por ahí como la miradita al techo, porque uno no sabe, de pronto recoger las hojitas. Bueno, todo eso que nos trae de pronto el viento, que pueda afectar ese funcionamiento cuando de pronto empieza el tema de las lluvias o que llueva. Ustedes saben que en Popayán uno está con tremendo sol y al ratico, mi amor, al ratico está lloviendo. Entonces, esa es como la invitación por estos días. También a cubrirse de ese solecito, mi amor, está calentando y bastantico. Una gorrita, agüita, siempre estar hidratándose. Y por supuesto, no meterse en la vida de los demás. Una recomendación importantísima. Miren, Popayán FM 105.1 es una emisora de la Administración Municipal de la Alcaldía de Popayán, en cabeza de nuestro alcalde, Juan Carlos Muñoz, y también nuestro secretario general, Edwin Muñoz, que hacen posible que todo este equipo de trabajo esté aquí, acompañándolos, informándolos, llevándoles musiquita de la sabrosa y sobre todo escuchándolos, que es algo que nos encanta, escucharlos, escuchar cómo amanecieron, escuchar cómo está la comunidad, escuchar de pronto una solicitud especial que ustedes tengan. Lo pueden hacer a través de nuestro WhatsApp. Es facilito de aprender, es sencillito. Es el 300-445-1090. 300-445-1090. 300-445-1090. En este jueves, recuerden que el pico y placa es para motos y carros particulares terminados en 5 y 6. 5 y 6 es el pico y placa el día de hoy en la ciudad de Popayán. Desde las 7 de la mañana inició esta medida y se extiende hasta las 8 de la noche. Ya regreso entonces a escucharlos. Ya regreso entonces a leerlos a través de ese canal de comunicación, que es el WhatsApp de Popayán FM. Y por supuesto, la invitación también para que ustedes nos sigan a través de las redes sociales. Popayán FM en Facebook y también en Instagram. Llega Costa Brava. Se llama Amor que Mata. ¡Ay, no! Iniciamos potente, muchachos.

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Para Carlitos, para Anita, para don Jorge Ballesteros. Que van diciendo, Alexita, buenos días. Gracias y bienvenidos a los que van llegando a Popayán FM, la radio de todos. Me dicen, Alexita, por favor, recuérdame, ¿hasta cuándo puedo llevar mis donaciones? Yo les dije, muchachos, que como buenos colombianos, dejando todo para última hora. Pero bueno, lo importante es que se pueda ayudar. Recuerden, chicos, que desde el punto de acopio que se ha habilitado desde la alcaldía de Popayán y en Ciudad Moderna, al frente de Torres del Río, estaremos hasta mañana desde las 8 de la mañana hasta las 12 y de 2 de la tarde a 6 de la tarde, horario de oficina, para que lo tengan en cuenta. Y bueno, voy a subirles entonces de nuevo las historias de la emisora en Facebook e Instagram, lo que pueden donar, lo que se puede llevar, para que en este punto de acopio pues sea recolectado. De nuevo, ese mensaje de verdad de gratitud infinita por parte de nuestro secretario general Edwin Muñoz, a nuestros líderes y lideresas, a todos los amigos también que se han sumado a esta bonita causa, y extendemos entonces el mensaje a aquellas personitas que no han realizado su donación. Porque miren, ya va bajando el tema de la noticia, la tendencia y demás, y ya va quedando, mi amor, realmente, pues mire, esa necesidad que no se va a extender no solamente por esta semana ni la siguiente, sino que pues ojalá y sea corto, ¿no? Pero probablemente puede extenderse y podemos ayudar a tantas personitas que nos necesitan. Dicen por aquí, Alexita, buenos días. Por favor, una canción, ya que estamos de jueves de TVT, de jueves del recuerdo. ¡Estos celos! ¡Uy! Mi amiga la menos celosa, ¿no? Me hace recordar a un fulano. ¡Ay, no! A mí me dice con nombres, apellidos, porque eso a mí así como que al fulano aquel no me cuadra, no me trama. Póngale nombre a ese chisme. Buenos días, Alexa, porfa, para que me saludes a mi esposito que hoy está de cumpleaños. Antonio Vidal. ¡Don Antonio! Don Antonio, feliz cumpleaños. Que sean miles, infinitos, al lado de la esposita, de la familia, de los hijitos. Y bueno, que hoy me lo consientan demasiado. Feliz, feliz cumpleaños a todos los que hoy, por supuesto, están disfrutando de un año más de vida. El WhatsApp habilitado, 300, les recuerdo, es el 300-445-1090, para que ustedes puedan dejarme ese mensajito, esa notica de voz, ese mensaje de texto. ¿Quién está de cumpleaños? ¿Qué canción te quieres escuchar en este jueves del recuerdo, jueves de TVT? No podía faltar Vicente Fernández. Estos celos.

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0: Payán FM, la radio de todos. Me voy a escucharlos. Con los buenos días. ¿Cómo amanecieron? ¿Cómo están? Hola.
1: Hola, muy buenos días, bizcochita.
0: ¿Cómo estás, mi vida?
1: Sobredosis de amor. Bendiciones,
0: sobre
1: gracias.
0: Es más, por aquí. Por aquí de una vez. De una vez la vamos buscando, mi vida linda. Gracias, hola.
2: Buenos días, Alexita, para programar una canción, por favor.
0: ¿Cuál, amor?
2: Te quiero, amor, de Maelo Ruiz y Pedro Conga. Por favor, gracias.
0: Bueno, mi amor, eso va, besitos para ti, hola.
3: Hola, hola, hola, hola, hola, hola, hola, ¿qué tal?
0: ¡Un abrazo!
3: Buenos días,
0: él levantó arriba.
3: ¡Ay, el turpión! Por aquí llegando.
0: Háblame mi turbi.
3: A la jaula de su corazón, mi amor.
0: Está cerrada.
3: ¡Cielo!
0: No se permite el ingreso.
3: Alexa,
0: bien, amor.
3: ¿Cómo amaneció? Mejor dicho, me le dieron amor anoche, ¿o no?
0: Todos los días.
3: Bueno, mamacita, feliz y bendecido día. Buen laboral y ahí estamos hablando. ¡Felicidades! ¡Chao, chao!
0: Amor, lamento decirte que la jaula de mi corazón está cerrada. ¡Listo! De hecho, está prohibida la entrada. Besito, mi turpi. Dios te bendiga. Chicos, bueno, ustedes saben que hay cositas varias siempre por compartir con ustedes. Una de ellas, para que lo tengan en cuenta, es el tema de la vacunación. De la vacunación. Miren, Popayán, hay jornada de vacunación el día sábado 22. Este sábado 22 en diferentes puntos de la ciudad. Por ejemplo, puntos de vacunación horarios. Col Sanitas desde las 7 de la mañana hasta las 2, o sea, este sábado. Sanidad Policía desde las 8 hasta las 4. En la Casa Rosada desde las 8 hasta las 4. En la Vereda Figueroa, en el Salón Comunal, desde las 8 hasta las 3 de la tarde. En el Barrio Los Sauces, en el Salón Comunal, desde las 8 de la mañana hasta las 2 de la tarde. En la IPS Nueva Popayán, desde las 7 de la mañana hasta las 2. IPS Viva 1, desde las 8 hasta la 1. Y Hospital del Norte, desde las 8 de la mañana hasta las 4 de la tarde. Eso es una invitación por parte de Secretaría de Salud y el Plan de Intervenciones Colectivas de Popayán. Mire, esta jornada de vacunación va dirigida a población infantil menor de 6 años, a los menores de 6 años. También vacuna de influenza para niños desde los 6 meses hasta los 5 añitos. Para las niñas, niños y adolescentes desde los 9 años hasta los 17 contra el BPH y mujeres de 10 añitos hasta los 49 años con TD. Embarazaditas también, es una jornada para embarazaditas, virus respiratorio, influenza, también para adultos mayores de 60 años con la influenza. Entonces estos son los puntos donde van a estar vacunando, puntos y horarios de vacunación con la Secretaría de Salud y como les venía compartiendo el plan de intervenciones colectivas. Si usted me dice, Alexita, no escuché, Alexita andaba manejando, no sé, no escuché muy bien, me interesa saber en dónde, no sino que me escriba al WhatsApp y yo con muchísimo amor le mando toda la información. ¿Listo? Con muchísimo, muchísimo amor. Full sintonía, Alexa, de Avenida Los Comuneros. Besito para mi Jason hermoso que siempre está ahí conectadito con nosotros y para todos los que van llegando a través de Popayán FM. Esta canción también se la programaron. Ya viene el listadito entonces de lo que se han pedido a través del WhatsApp. En este jueves estamos para shosholearlos, para complacerlos con música espectacular. Podría decirse ya como de fin de semana, ¿no? 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

0: 10 de la mañana, 13 minutos en Popayán FM, la radio de todos. Los escucho facilito a través del WhatsApp 304-45-1090. Buenos días.
1: Aló.
0: Aló.
1: Hola, bizcocho. ¿Cómo estás?
0: ¿Qué hubo, perdido?
1: Adiós, nuevamente laborando desde aquí, desde la Plaza de Mercado de Horizonte.
0: ¿Cómo estás?
1: Un saludo para ti y para todos los oyentes. Alexa, temita para hoy. Estamos solo, Rey Ruiz. Gracias. Chao, chao.
0: Chao, chao. Solos. Estamos solos. Bueno, mi amor hermoso. Dale, pues. Es más, ya la acomodé por aquí, ¿oyó? Eso le suena, bebé. Eso va. Hola.
2: Buenos días. Se porta en la sintonía Edison Guzmán del barrio San José.
0: Hola, mi Eddie.
2: Para saludar a mi hija Dayana Guzmán en España.
0: Ah, él siempre. Alexa. Amén, amén, amén y amén, mi amor hermoso. Invitación. Invitación. A esta hora. Para todos los que nos están escuchando en diferentes puntos de la ciudad. Sé que el corazoncito todavía está así como lastimadito. Está ahí como, como pensativo el corazoncito, como que todavía no se puede ejecutar, realizar actividades del todo. Y es normal. Estamos todavía como acoplándonos a esa nueva realidad, porque para muchas personas cambió su realidad. Cambió la forma en la que vivían, en la que podían producir incluso sus ingresos, cambió su lugar de trabajo, cambiaron muchas cosas, muchísimas cosas. Y estamos para ayudarlos, porque el pueblo payanés es solidario. El pueblo payanés es un pueblo que no se ha rendido ante muchas situaciones y circunstancias. Y de hecho, cuando estuvimos en las calles de la ciudad de Popayán, porque toda la semana pasada estuvimos desde el punto de acopio que está destinado allí en Ciudad Moderna, nos decían como, miren, viví el terremoto en la ciudad de Popayán, sabemos qué significa, por eso tenemos ese espíritu y esa vena de levantarnos y de ayudar. ¿Usted qué está esperando para hacerlo? ¿Qué está esperando para ayudar? ¿Qué está esperando para entregar ese granito de arena? ¿Qué está esperando para dar bendición? Porque también es entregar bendición y mucho amor. Hay un listado, un kit humanitario que usted puede decir, hey, puedo entregar, por ejemplo, de allí una librita de arroz, una librita de avena o de lentejas o de frijol. Muy fácil, muy sencillito. Igual, usted puede entregar, le recuerdo, alimentos no perecederos, utensilios de aseo. Hay un utensilios de aseo, entiéndase, mi amor, entonces, que puede ser papel higiénico, puede ser también pañitos para los niños, puede ser toallas higiénicas, pañales. Bueno, de verdad, podemos entregar muchísimas cosas en utensilios de aseo. Agüita embotellada, alimentos para mascotas, implementos de seguridad, medicamentos, cobijitas, importantísimo, y colchonetas. Nuestro punto de acopio, les recuerdo, que está en Ciudad Moderna. Esto queda diagonal al Centro Comercial Campanario, al frente de Torres del Río. Ahí no hay, mejor, no hay cómo perderse. No hay cómo perderse, de verdad. Así que la invitación es para que ustedes sigan donando. La invitación también por parte de nuestro secretario general, Edwin Muñoz, que siempre está muy pendiente, convocando también a toda la comunidad para que a esos líderes y lideresas que se unieron a esta bonita campaña. Me falta usted, me falta usted por donar. Los esperamos. Me dicen por aquí, buenos días, Alexa, ¿cómo estás? Yo bien, mi corazón, tienes muy buena energía. Por favor, la canción Llegamos de los Lebrón, desde Sastrería Junior, besito para ti. Listo, mi amor. Más adelante entonces llega también esa canción y las que ustedes van programando a través del 304-45-1090.

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5: 12 del mediodía, 2 minutos. ¿Qué tal, amigos oyentes de Popayán FM? Aquí estamos en el mediodía con almuerzo, con noticias, con buenas canciones sonando en el FM 105.1, que es la radio de todos. Llega la misma gente, eso se llama Despertaba Pensando en Ti. La mediodía con Popayán FM.

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1: Son las 12 del mediodía, 12 minutos. Aquí estamos en Popayán FM 105.1 en este mediodía caluroso y con buenos vientos. Los vientos, por supuesto, de agosto que nos están acompañando a esta hora. La temperatura en Popayán es de 27 grados Celsius. La humedad está en el 42% y un viento que está soplando a 9 kilómetros por hora. Por eso estamos sintiendo ese vientico sabroso a esta hora que hace que pues el mediodía no sea tan caluroso en la capital del departamento de El Cauca. A las 12 del mediodía, 13 minutos, contarles que la aeronáutica civil sigue reportando que debe estar cerrado el aeropuerto para operaciones aéreas, el aeropuerto Guillermo León Valencia, debido a la prevención que se tiene con la alerta naranja en el volcán Puracé, que ha sido declarada por el Servicio Geológico Colombiano. Las recomendaciones que hace la aeronáutica civil es que los pasajeros deben contactar con sus aerolíneas para verificar el estado de sus vuelos, y desde la aeronáutica pues se sigue pues haciendo esa prevención para no tener inconvenientes de seguridad en el vuelo de aeronaves que llegan a nuestra ciudad de Popayán. Por ahora entonces el aeropuerto sigue cerrado. Son las 12 del mediodía, 13 minutos, estamos en Popayán FM 105.1. contarles que el gobierno de Abelardo de la Estrella oficializado la declaración de estado de emergencia económica, social y ecológica en 15 departamentos, incluido el departamento del Cauca. Todo esto por un periodo de 30 días para mitigar los impactos del terremoto del 10 de agosto y liderar liquidez y financiar la reconstrucción de las zonas afectadas. Es una medida que ha sido emitida desde el Departamento Administrativo de la Presidencia de APRE y que le otorga las facultades extraordinarias al presidente para expedir decretos con fuerza de ley, contratar sin los trámites ordinarios de la ley 80 y reorganizar el presupuesto nacional sin previa autorización del Congreso. Ahí está entonces esas medidas que se van a tomar para lo que sería la reconstrucción de las zonas después de ese potente terremoto del pasado 10 de agosto. 12 del mediodía, 14 minutos. Esto es Popayán FM 105.1 y es la radio de todos.
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2: Son las 12 del mediodía, 52 minutos. Estamos en Popayán FM 105.1, que es la radio de todos. Aquí estamos con almuerzo, noticias, información, siempre al mediodía en Popayán FM 105.1. Este 22 de agosto, que es el próximo sábado, vamos a tener una jornada de vacunación aquí en nuestra ciudad de Popayán para población infantil menor de 6 años, vacunas de influenza para niños desde los 6 meses hasta los 5 años, niñas y niños adolescentes de 9 a 17 años contra el BPH, mujeres de 10 a 49 años contra el tétano y la difteria. Las mujeres embarazadas también van a tener su vacunación, y adultos mayores de 60 años contra la influenza. Así que recuerden que las vacunas salvan vidas. ¿Dónde van a ser estos puntos de vacunación? Van a ser en Sanitas, en Sanidad de la Policía, en la Casa Rosada del Suroccidente, en la Vereda Figueroa y en el Salón Comunal, en la IPS Nueva Popayán, en la IPS Viva 1 y en el Hospital del Norte. Son los puntos habilitados desde las 7 de la mañana hasta las 2 de la tarde aquí en nuestra ciudad de Popayán, los puntos de vacunación en los cuales se está invitando el PIC Popayán y la S Popayán junto con la Secretaría de Salud para que lo tengan en cuenta. También desde la Oficina de Gestión de Riesgo de Desastres de nuestra ciudad de Popayán, pues se está haciendo el llamado para que pues no compartamos noticias falsas que están llegando a través de Facebook, en la cual pues se habla de una posible erupción del volcán Puracé. Esto es falso, así que lo que aconsejamos es que siempre ustedes estén informados, pero de los medios oficiales de nuestra ciudad de Popayán.
3: Desde la Oficina Asesora para la Gestión de Riesgo de Desastre del municipio de Popayán, hacemos un llamado relevante a toda la población con el fin de que no cree desinformación a través de las redes. Esto es algo que nos perjudica a nivel del desarrollo de las capacidades y articulaciones que se llevan de manera institucional. Todo lo que se viene diciendo acerca del volcán Puracé a través de redes y que no es por canales oficiales es una mentira. El volcán Puracé continúa en alerta naranja. Es lo que nos ha emitido y lo que nos ha dicho en cada uno de los boletines el Servicio Geológico Colombiano. Y es lo que debemos nosotros parametrizar como la información real. En el momento que el Servicio Geológico categorice la alerta ya no en naranja, sino en roja, de acuerdo a lo que nos ha informado el Servicio Geológico, las afectaciones sobre el municipio van a ser netamente por la caída de la ceniza. Lo que se habla sobre los lahares es posible, se puede presentar en un porcentaje mínimo, pero esto es de acuerdo al tipo de erupción que presente o que pueda presentar el volcán Puracé. Si la erupción llega a ser catastrófica, es posible que el material de lava o el material de barro o el material vegetal sólido que cae sobre la fuente hídrica nos cause cualquier tipo de represamiento. Pero como lo dije, es algo que se da en una posibilidad mínima. En este sentido, el municipio cuenta con un sistema de alertas tempranas, el cual está funcionando al 100%.

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8: Aquí estamos en Popayán FM 105.1, que es la radio de todos. 1:02 PM, aquí está el gran combo de Puerto Rico. Esto se llama Regresa Ya. La música sonando aquí, tu estación favorita, Popayán FM.

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0: Tema chéverísimo que escuchaban a través de 105.1 FM, la radio de todos. Pedro Conga López, metiendo mano en la programación musical de 105.1. Tenemos las 2:07 minutos. ¿Qué tal, mi gente? Bien, chéveres, armoniosos, como siempre, bacanos. Aquí estamos para llevar mucha alegría a todos los hogares de la capital del departamento del Cauca. Muchas gracias a toda mi gente que durante las 24 horas del día está ahí en la jugada, como dijo mi amigo Cuajada. Sí, va para esa. Escuchando 105.1 FM, la dirección general de JC Muñoz. Pega duro al bate. El negro sabrosón, Nietzsche Guaguancoyo y Orlando Mina hasta las 5 de la tarde. Bueno, le invito para que aproveche la jornada de vacunación 22 de agosto, sábado 22 de agosto. Puntos de vacunación y horarios. Vea, Colsanitas de 7 de la mañana a 2 de la tarde el sábado. Sanidad Policía de 8 a 4 de la tarde. Guas Sur Occidente de 8 a 4. Vereda Figueroa, Salón Comunal de 8 a 3 de la tarde. IPS Nueva EP, Nueva Popayán, de 7 a 2 de la tarde. IPS Viva 1, de 8 de la mañana a 1 de la tarde. Y Hospital del Norte, de 8 de la mañana a 4 de la tarde. Para que se vacune, es interesante, importante. Seguro que sí, le invitamos. Las 2:08 minutos, se abrieron los juegos. Bienvenidos.
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0: tiempo de vallenato pasaba el binomio de oro de América. Difícil de igualar, ¿no? Tenemos las 2:20 minutos en una tarde bastante soleada, con un calor inmenso sobre la capital del departamento del Cauca, y nosotros aquí con el toque refrescante a través de la música de 105.1 FM. Le comento que la Secretaría de Fe de Popayán viene socializando con la comunidad las medidas preventivas dispuestas en el Parque Caldas frente al arbolado, haciendo énfasis en la importancia de respetar las cintas de seguridad y evitar el ingreso a las zonas restringidas. Oído pues, estas medidas buscan prevenir situaciones de riesgo. Hay que entender, tenemos que entender que se evitan situaciones de riesgo. Por eso la Secretaría DAFE está invitando a la ciudadanía a respetar las áreas delimitadas y atender las recomendaciones establecidas en el lugar. Entre todos lo hacemos posible. 2:21 minutos. Se calienta el Quimbombó. El ambiente está sabroso, bien bacano. Voy por aquí con mi gente que está con Ponte Cundunga. Cundunga con Ponte, dímelo tú cómo es.
1: Hola, buenas tardes, Joe. Una cancioncita, por favor. Ámame. De Almícar Boscán. Bendiciones, gracias.
0: Bueno, muchas gracias por estar en la jugarreta con 105.1 FM por aquí.
2: Amigo, cuál bacano, hermano, con este solazo que está haciendo, hermano. Está partiendo el cabezo ahí. Usted como está allá bajo techo.
0: Ay, de regañar. Bueno, bueno, me regañaron. ¿Yo qué puedo hacer? Ni qué hermano, cuál hermano. Yo ya sé quién me habla. Ya, ay, papá, no, tranquilo, no, pero le aguanto hasta primo, pero ya hermano, no, ¿cuál? Con su avena, no, mentira, aquí todo es de recocha. Las 2:22 minutos.
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0: Este le pega sabroso a la música de Chorro de Cantina, el andariego. Sonaba a través de 105.1 FM, Amor Oculto. Tenemos las 2:40 minutos, faltan 20 minutos para las 3. Bueno, el próximo sábado me dice por aquí que es el 17º encuentro de melómanos, los soneros de ayer que se fueron en las instalaciones de la Industria de Licores del Cauca, en la calle Cuarta, número 1E40, en el barrio La Pamba, a partir de las 2 de la tarde, el 22 de agosto. A partir de las 2 de la tarde, de 2 a 9 de la noche, de 2 p.m. a 9 p.m., encuentro de melómanos, los soneros de ayer que se fueron. Saludo cordial ahí para Bio Juan Jairo Loaiza y todo ese combo. Para todos los muchachos del taller, también que son fieles oyentes de 105.1 FM, los muchachos del taller de la Industria de Licores del Cauca, el viejo, bueno, se me fue, pero usted sabe que lo tenemos ahí en el llavero, el fiel oyente de 105.1 FM. 2:41 minutos, faltan 19 minutos para las 3. Voy con mi gente maravillosa, gente que se reporta a través del 304-45-1090, de cachete gratis, mijo. Un mensaje de voz, de texto, yo aquí con mucho gusto le damos el bemol de gratiniano. 2:42 minutos, faltan 18 para las 3.
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0: Un tema salsero romántico lo presentaba el abogado de la salsa romántica, Amílcar Boscán, a través de 105.1 FM, titula Amame. Las 2:47 minutos, faltan 13 minutos para las 3. Bueno, en la juega, ya revisó su carnet de vacunación y el de su familia, porque este sábado 22 de agosto, ponte al día con las vacunas. Te esperamos en nuestros puntos habilitados desde las 7 de la mañana en diferentes zonas. Hablamos niños, adolescentes, mujeres, gestantes y adultos mayores. Así que, ¿cuál es la población? Menores, población infantil, menores de 6 años. Vacuna de influenza para niños desde los 6 meses hasta los 5 años. La juega. Niñas, niños y adolescentes de 9 a 17 contra el VPH. Mujeres de 10 a 49 años, tétano y difteria. Embarazadas, dice por aquí, también. Adultos mayores de 60 años, influenza. Todo ello, vamos a conocerlo juntos. Con Sanitas, de 7 de la mañana a 2 de la tarde. Sanidad de Policía, de 8 de la mañana a 4 de la tarde. UAS Sur Occidente, Casa Rosada, de 8 de la mañana a 4 de la tarde. Vereda Figueroa, Salón Comunal, de 8 a.m. a 3 p.m. IPS Nueva Popayán, de 7 de la mañana a 2 p.m. IPS Viva 1, de 8 a 1 de la tarde. Y Hospital del Norte, de 8 de la mañana a 4 p.m. Ahí está, pues, la invitación que le extendemos a través de 105.1 FM, la radio de todos. Tenemos las 2:49 minutos, faltan 11 minutos para las 3, 304-45-1090, para que juguemos, para que interactuemos, muchachos, muchachas.
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0: Lo dijo Silvestre Dangond, el que se meta bruto a enamorar a mi mujer, yo también le enamoro la de él. Sí, así de fácil, claro. Por eso, bueno, como la canción avena y un pitillo. El que enamore a mi mujer, yo también le enamoro la de él. Silvestre Dangond a través de 105.1 FM, la radio de todos, cuando tenemos las 3-5 minutos. Voy con mi gente que está con Ponte Cundunga, Cundunga con Ponte. Dímelo tú cómo es.
1: Hola Joe, buenas tardes. Hermano, para un saludo aquí para los colegas que estamos trabajando la soldadura, hermano, aquí en por el Champañán. Muchos saludos. Gracias.
0: ¿Pero por qué no dio lo del nombre del combo? Voy por acá con otro oyente, 304-45-1090.
2: Juan Joe, muy buenas tardes. Acá en sintonía total, acá en el Bostezo, la calle de la Alegría. Ya estamos con Juerley, Mónica, estamos con Jessica y estamos con el viejo Kevin. Sintonía total, por favor, me coloca la llave. Muchas gracias, muy amable.
0: La llave, bueno, con gusto, muchas gracias, me honra con su amable sintonía. Los oyentes de 105.1 FM, la radio de todo.
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0: Neguá con Afrozón. Y lo escucha a través de 105.1 FM, la radio de todos, las 3:21 minutos. Bueno, tenemos noticias sueltas por aquí porque dice que la selección colombiana de fútbol tendrá 3 partidos amistosos este año, en septiembre, octubre, uno en septiembre y 2 en octubre, rumbo a la Copa América 2028 y al Mundial 2030. El sábado 28 de septiembre, frente a México. El viernes 2 de octubre, frente a Paraguay. Y el 6 de octubre, mide fuerzas ante Perú. En jornada preparatoria, fecha FIFA. Jornada preparatoria rumbo a la Copa América 2028 y a las eliminatorias al Mundial 2030. Tenemos las 3:22 minutos, 304-45-1090 para que envíe sus mensajes de texto de voz. Aquí le tenemos es un plato exquisito, un plato musical exquisito para que ustedes lo deguste, lo pruebe, lo comparta con los amigos, con los familiares. 105.1 FM, la emisora de la Alcaldía de Popayán, 3:22 minutos.
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0: Primero lo nuestro. Grupo Fuego, Muchachita Celosa. Suena a través de 105.1 FM, la radio de todos, porque esta es la emisora de la alcaldía de Popayán y a los artistas caucanos le damos la prioridad. Le extendemos la mano, muchachones y muchachonas. 3:41 minutos, faltan 19 minutos para las 4 en 105.1 FM, la radio de todos en La Juega. No hay que escuchar los mensajes y tenerlos en cuenta, porque durante la temporada de vientos aumenta la posibilidad de caída de ramas y árboles. Por eso invitamos a la ciudadanía a tomar medidas de prevención y seguir las recomendaciones de las autoridades. Hay una nota que viene de la Secretaría DAFE. Evita permanecer bajo árboles que presenten señales de inestabilidad. Reporta cualquier situación que presente peligro, o mejor, represente peligro, y contribuye a proteger tu seguridad y la de quienes te rodean. Entre todos lo hacemos posible. 3:42 minutos, faltan 18 minutos para las 4. Hoy por aquí al 300-445-1090 dice: buenas tardes, para un saludo de la panadería El Dorado, Albaluz Mulcue, Arnubio, el viejo Arnubio Tintinago, ¿cómo sabe? Y come casabe el muchacho. Abrazo cordial, viejo Arnubio y Albaluz Mulcue, Arnubio Tintinago, hoy por acá. Buenas tardes, dice. Buenas tardes, full sintonía. Avenida Los Comuneros, favor, un saludo para mi mamá que está de cumpleaños, Ana Dulcey, que los cumpla feliz, que cumpla muchos y muchos años de vida con buena salud. Ana Dulcey, de parte de toda su familia, de sus amigos, de 105.1 FM, la radio de todos. Voy por aquí. ¿Cómo dice?
1: Hola, don Joe, buenas tardes, amigo.
0: Buenas tardes, amigo.
1: Acaba con la Caponera, con el Palomo, con Vitorino, con el Gordo Morales, acá trabajando la soldadura fuertemente, compañero. Muchas bendiciones para todos, para ustedes. Muchas gracias.
0: Gracias, amigo, gracias. Es la gente amable que está por encima del nivel, por estar cordial, por encima de pegándole sabroso al trabajo y escuchando la melodía que proyectamos a través de 105.1 FM, la radio de todos. Es tiempo de música, muchachones.

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0: No te metas ahí, que esa mujer es candela. Seguro que sí lo decían los hermanitos LeBron, con muchos son sabrosón y retozón. El que oye consejos, frase que acuñaron los abuelos, no llega viejo. No te metas ahí, que acabo de salir. Ese tema lo titula Experiencia te habla, de los hermanitos LeBron. Tenemos las 4:12 minutos. El saludo cordial para toda mi gente que a esta hora está escuchando 105.1 FM. La gente que sale estresada, la gente que ya sale también del camello, se apresta también a salir del camello. Los que están en el trabajo, en casita, las damas de casa, los caballeros, los que van llegando a la ciudad de Popayán, del norte del departamento de Cali, los que llegan de Pasto, bueno, de los diferentes puntos cardinales a la terminal de transporte, y que están escuchando 105.1 FM. Papá, esa lo hecho pecho, le estrecho la mano derecho, seguro que sí. 4:13 minutos.
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0: traigo yo la candela, hace mucho play, muy sabroso. El conjunto Candela, me imagino, a través de 105.1 FM, la radio de todos, cayendo ya a la tarde del jueves, 4:45 minutos, faltan 15 minutos para las 5.
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